0: frente a su sede en Quito y que dos semanas atrás sufrió un atentado similar en el Oro. Partidos y movimientos tienen hasta este jueves para definir sus candidaturas a alcaldías y prefecturas para las elecciones seccionales adelantadas a noviembre. Luego viene el proceso de inscripción y objeción ante el CNE. La falta de control es evidente en las inmediaciones de la casa de acogida de Cono Coto, de la que se fugaron 8 menores el domingo. Este lunes, Ecuavisa constató otro intento de escape. Satélites de la NASA capturan imágenes y datos que confirman la destrucción de casi 59.000 estructuras en el norte de Venezuela. Mientras, otro sismo de 4.6 grados paralizó las labores de rescate y decenas de cadáveres permanecen a la intemperie. 85 gobiernos locales no entregaron el plan de acción frente al fenómeno del Niño, cuyo plazo venció el 23 de junio, y solo 161 gobiernos locales lo hicieron, según la Secretaría de Gestión de Riesgos. Descubren dos fosas clandestinas con cuerpos decapitados y armas de fuego ocultas entre plantaciones de caña de azúcar en el cantón La Troncal. Hay 4 presuntos integrantes de los Águilas capturados. El vuelo que llevaba a la selección ecuatoriana hacia la capital mexicana se atrasó por lo menos 2 horas. La Tri tendrá menos de un día para alistarse para su duelo de 16avos de final.
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0: Buenas noches, Sol. Sol Gutiérrez, qué lindo escucharte, ¿no? Alex, manejando también. De vuelta está Mayra. De regreso a casa. Daniel, Milton, con toda su familia.
1: Ya no estoy paz.
0: Isaac,
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0: Israel, muchas gracias.
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0: Comienza a colocar toda su música favorita. Bienvenidos a una.

semana en la cual estaremos cerrando este junio. ¿Qué te va dejando este mes de junio 2026? Espero que cosas buenas. Preparándonos para un... la mitad, la otra mitad del año, ¿no? Julio, agosto, septiembre, octubre, noviembre, diciembre, chao. ¿Sí? Ha sido un año de emociones fuertes, ¿no? Un año de... tantas cosas, y eso que vamos por la mitad. 19:07, ¿quieres escuchar tu canción favorita en esta noche? Lo puedes hacer enviándome un mensaje a mi WhatsApp, el WhatsApp de la radio, al 0999 889 889. Así como lo

desde ya, o sea, desde ya se anda organizando dónde van a haber partidos. Hay mucho nerviosismo, de verdad, como siempre es un partido bastante difícil. Una de las selecciones que tiene una hinchada, ha tenido una hinchada, pero muy grosera, muy... De verdad, he visto redes sociales, qué manera de México y algunos influencers, hasta medios de comunicación profesionales, que le están dando duro, de verdad, Ecuador. No debemos caer en esas provocaciones. Esto se demuestra en la cancha, como dirían, la pelota no se mancha.

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0: Ya, ya cuando pasa algo, o sea, ya.
1: Tan solo lloro y me.
0: Ya. Por eso el tiempo lo tienes que aprovechar al máximo. No que de pronto te puedas dar cuenta que tal vez, probablemente, esa persona está. Ya. Yéndose de tu vida. Capaz puede ser la indicada o el indicado. Así es que no existan arrepentimientos. Si estás en una relación, pues aprovéchala. Disfrútala. Si hay que tomarse un tiempo necesario para estar lejos, pues hazlo, para que entiendas de una forma, de una mejor manera, cómo está funcionando todo.

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capaz puede ser la indicada o el indicado. 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Si hay que tomarse un tiempo necesario para estar lejos, pues hazlo, para que entiendas de una forma, de una mejor manera, cómo está funcionando todo. 19:21, buenas noches.

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1: Conseguir una entrada para el partido del Mundial en el que Ecuador se enfrentará a México se puso cuesta arriba. En la página oficial de la FIFA ya no hay boletos disponibles y los que quedan están en las plataformas de reventa, donde además este encuentro previsto para las 20 horas de este martes se ha cotizado como el más caro de los 16avos del torneo. En SeatGeek.com, por ejemplo, los tickets para Ecuador-México en el Estadio Azteca cuestan desde $2,547 hasta $11,079, versus otros de interés como Argentina-Cabo Verde, que tienen un precio desde $2,101, el Portugal-Croacia a partir de $1,723, y el Estados Unidos-Bosnia y Herzegovina desde $1,494. El que menos cuesta es el Suiza Argelia con entradas desde $371. La Federación Ecuatoriana de Fútbol maneja con total hermetismo el tema de las entradas que la FIFA y la Federación Mexicana de Fútbol entregó en las últimas horas. Ecuavisa consultó a 4 miembros de la FEF y a su departamento de comunicación y no pudieron confirmar el número de tickets recibidos dentro del esquema denominado Comunidad del Fútbol. Es decir, que la Federación Ecuatoriana, como todas las demás, recibe un número de boletos por cada partido, equivalente al 5 y 8% del aforo del estadio, para asignarlos a los auspiciantes, el equipo técnico, los jugadores y sus familiares, entre otros. Las entradas que quedan de ese lote se pueden vender hasta con un 10% de recargo. Y se entregarán preferencialmente a quienes tengan cuentas fan de la Federación Ecuatoriana de Fútbol. En cambio, las entradas abiertas al público para este partido estuvieron disponibles antes de que empezara el Mundial, y la mayoría fue adquirida por hinchas mexicanos, que tenían la certeza de que su equipo pasaría a la siguiente fase.
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1: El plazo fue hasta el 23 de junio y según la Secretaría de Gestión de Riesgos, solo 161 de los 246 GATS provinciales y cantonales presentaron sus planes de acción frente al fenómeno de El Niño. En un comunicado, la cartera señaló que incluso el 23 de junio, fecha límite establecida por la Secretaría Nacional de Gestión de Riesgos, se registró el mayor volumen de entregas, con 110 planes remitidos en una sola jornada. Santa Lucía es uno de ellos. Este cantón del Guayas se inundó en un 80% en el invierno anterior sin fenómeno del Niño. Por eso, señaló su alcalde, Ubaldo Urquizo, están limpiando esteros y dragando ríos. Trabajos que está replicando la prefectura del Guayas en otras localidades como Balao. En el plan, los GATS debían identificar las zonas de riesgo, delimitar las áreas expuestas, los grupos vulnerables e identificar terrenos donde se pueda montar albergues en el caso que se requiera, entre otros requisitos. Sobre los 85 gobiernos locales que incumplieron con la medida, Riesgos afirmó en el mismo documento que tomará acciones, pero no especificó qué tipo de penalidad. La ausencia de estos planes ocurre en medio de una advertencia por parte de expertos internacionales que El Niño avanza con rapidez y podría llegar en los próximos 2 meses. Mientras, los planes de acción ya presentados entrarán ahora a etapa de revisión.
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1: El correísmo eligió el Movimiento Amigo como el vehículo político para que los candidatos de la Revolución Ciudadana puedan participar en las elecciones seccionales, debido a que su organización está temporalmente suspendida. Esa agrupación les prestará los colores rojo, negro y su nombre Acción Movilizadora Independiente Generando Oportunidades, que forman las siglas Amigo. La historia de ese movimiento cuenta que su actividad política no es permanente. Aparece cuando hay un proceso electoral. La última vez fue entre el 2024 y 2025, cuando auspició la candidatura presidencial de Juan Iván Cueva, quien además, ese domingo en sus redes sociales, aclaró que su vínculo con el Movimiento Amigo concluyó al día siguiente de finalizar la primera vuelta. En agosto de 2025, la Corporación Participación Ciudadana presentó un estudio de lo que ellos calificaron como los partidos de alquiler. Su conclusión fue que el 80% de las organizaciones políticas del país entran en esa categoría. Si bien no nombraron específicamente a Amigo, describieron las características de esos grupos.
2: No tienen RUC, no tienen una oficina, no tienen una página web, digamos, autorizada.
1: El Movimiento Amigo, lista 16, en su página web tiene información escueta. La pestaña de principios ideológicos está vacía. El último contenido es sobre las convocatorias para las primarias provinciales de este año. Incluso sus redes sociales están desactualizadas con publicaciones de la campaña presidencial de 2025. Esa agrupación política se originó en 2018 por el ex asambleísta del correísmo, Daniel Mendoza, y se denominaba Mejor S. Pero en 2019 le cambió el nombre a Amigo, en medio de las acusaciones por corrupción que enfrentó, pues en 2020 fue sentenciado por delincuencia organizada por el desvío de dinero para la construcción del hospital de Pedernales. Y en ese mismo año, ese movimiento logró un registro nacional en el CNE. Hasta el 2025, su representante legal fue Víctor Bravo Encalada, quien el año pasado fue candidato a asambleísta nacional por la provincia de El Oro, pero no consiguió la curul. Televisazo buscó conversar con él sobre las nuevas aspiraciones políticas en alianza con el movimiento Revolución Ciudadana, pero no respondió. Otros políticos que también usaron ese movimiento son Pedro Freile, quien participó en las elecciones presidenciales en 2021, con un discurso alineado a los intereses de la derecha. También estuvo Bolívar Armijos, quien buscó ser presidente de Ecuador en 2023, y luego de perder esa contienda, apoyó la candidatura de Luisa González del movimiento correísta. El Movimiento Amigo apareció de nuevo, esa vez para acoger a los candidatos del correísmo para las elecciones seccionales de noviembre de este año.

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1: La fase de grupos de la selección mexicana fue impecable, 9 puntos, 6 goles y portería en cero. Pero el periodista mexicano Carlos Barrón, con conocimiento de causa, pone los matices sobre la mesa.
2: México no llega con un proyecto sólido al Mundial y eso lo tenemos que afrontar como una realidad. Que los resultados dentro de la Copa del Mundo hayan sido benévolos es otra cosa. Que el fútbol se mide a partir del resultado es real, pero México no ha jugado bien la Copa del Mundo.
1: Para él, México la tuvo fácil en la fase de grupos y eso es normal, tomando en cuenta que se trata de uno de los países anfitriones. Tiene dudas sobre los cambios tácticos que México puede implementar ante un rival más complejo.
2: No puede cambiar México porque no tiene tiempo para cambiar y tampoco tiene espacio para hacerlo. Tenemos que recordar que México viene de un ciclo turbulento. Nuestros directivos, en lugar de ponerse a trabajar y enfatizar en un verdadero programa deportivo, lo que hicieron fue manosear entrenadores.
1: Barrón observa que las dos selecciones comparten la misma preocupación: la producción de su delantera. Que México haya marcado 6 goles en la fase de grupos no despeja sus temores.
2: La rotación de los goles en México te da a entender que no hay un 9, un centro delantero capaz de resolver la situación por sí mismo.
1: El partido se jugará mañana, que es 30 de junio. El 30 de junio de 1993, las dos selecciones se enfrentaron en las semifinales de la Copa América que organizó Ecuador. El partido fue en el Estadio Atahualpa. Ecuador perdió 2-0. 33 años después, los roles se invierten. Ecuador será visitante en el Estadio Azteca y la memoria larga que tiene el fútbol alimenta esa vieja deuda que clama ya por la revancha.
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1: ¿Qué más, muchachos? ¿Cómo están, hombre? ¿Cómo les va?
2: Omar y Alex.
1: Alex, ahí viene muy triste, compadre. Le acaban de herir el corazón. Genio, tócale algo bien lindo, bien romántico a mi compadre Alex.

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1: Ecuador y México se han enfrentado en 25 ocasiones y los números le favorecen al combinado centroamericano. México registra 13 victorias, hay 8 empates y Ecuador ha logrado el triunfo en apenas 4 ocasiones. La tri ha mejorado sus cifras en las últimas décadas. Los enfrentamientos han sido de pronóstico reservado, disputados hasta el final y con alta intensidad. Es la segunda vez que ambas escuadras se enfrentarán en un mundial. El primero ocurrió el 9 de junio de 2002, en el marco del Mundial de Corea-Japón. Era la segunda fecha del Grupo G, y Ecuador, que debutaba en una Copa del Mundo, golpeó primero y desató la locura con un histórico gol de cabeza de Agustín "El Tin" Delgado a los 5 minutos. Sin embargo, la experiencia azteca pesó más, y minutos después consiguieron el empate transitorio, y Gerardo Torrado firmó el 2-1 definitivo en el segundo tiempo, dejando a Ecuador prácticamente sin opciones de clasificar. El último antecedente por Copa América fue en 2024, un partido de dientes apretados, donde ambos se jugaban la vida. Ecuador resistió los embates de un México volcado al ataque, y el drama llegó al último minuto, con un penal dictado a favor de los aztecas, que el VAR terminó anulando de manera correcta. El empate a cero le dio la clasificación a cuartos de final a la Tri, eliminando a los mexicanos. Finalmente, el último duelo entre ambos países fue previo a este Mundial. En octubre de 2025, se enfrentaron en un partido amistoso en el Estadio Akron de Guadalajara, encuentro que terminó en empate con un gol para cada lado. Los antecedentes señalan que el encuentro de este martes es difícil de pronosticar, en el que la Tri buscará romper el pasado y los aztecas defender su legado y localía. 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
1: Conseguir una entrada para el partido del Mundial en el que Ecuador se enfrentará a México se puso cuesta arriba. En la página oficial de la FIFA ya no hay boletos disponibles y los que quedan están en las plataformas de reventa, donde además este encuentro previsto para las 20 horas de este martes se ha cotizado como el más caro de los 16avos del torneo. En SeatGeek.com, por ejemplo, los tickets para Ecuador-México en el Estadio Azteca cuestan desde $2,547 hasta $11,079, versus otros de interés como Argentina-Cabo Verde, que tienen un precio desde $2,101, el Portugal-Croacia a partir de $1,723, y el Estados Unidos-Bosnia y Herzegovina desde $1,494. El que menos cuesta es el Suiza Argelia, con entradas desde $371. La Federación Ecuatoriana de Fútbol maneja con total hermetismo el tema de las entradas que la FIFA y la Federación Mexicana de Fútbol entregó en las últimas horas. Ecuavisa consultó a 4 miembros de la FEF y a su departamento de comunicación y no pudieron confirmar el número de tickets recibidos dentro del esquema denominado Comunidad del Fútbol. Es decir, que la Federación Ecuatoriana, como todas las demás, recibe un número de boletos por cada partido, equivalente al 5 y 8% del aforo del estadio, para asignarlos a los auspiciantes, el equipo técnico, los jugadores y sus familiares, entre otros. Las entradas que quedan de ese lote se pueden vender hasta con un 10% de recargo. Y se entregarán preferencialmente a quienes tengan cuentas fan de la Federación Ecuatoriana de Fútbol. En cambio, las entradas abiertas al público para este partido estuvieron disponibles antes de que empezara el Mundial, y la mayoría fue adquirida por hinchas mexicanos, que tenían la certeza de que su equipo pasaría a la siguiente fase.

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1: El plazo fue hasta el 23 de junio y según la Secretaría de Gestión de Riesgos, solo 161 de los 246 GATS provinciales y cantonales presentaron sus planes de acción frente al fenómeno de El Niño. En un comunicado, la cartera señaló que incluso el 23 de junio, fecha límite establecida por la Secretaría Nacional de Gestión de Riesgos, se registró el mayor volumen de entregas, con 110 planes remitidos en una sola jornada. Santa Lucía es uno de ellos. Este cantón del Guayas se inundó en un 80% en el invierno anterior sin fenómeno del Niño. Por eso, señaló su alcalde, Ubaldo Urquizo, están limpiando esteros y dragando ríos. Trabajos que está replicando la prefectura del Guayas en otras localidades como Balao. En el plan, los GAT debían identificar las zonas de riesgo, delimitar las áreas expuestas, los grupos vulnerables e identificar terrenos donde se pueda montar albergues en el caso que se requiera, entre otros requisitos. Sobre los 85 gobiernos locales que incumplieron con la medida, Riesgos afirmó en el mismo documento que tomará acciones, pero no especificó qué tipo de penalidad. La ausencia de estos planes ocurre en medio de una advertencia por parte de expertos internacionales que El Niño avanza con rapidez y podría llegar en los próximos 2 meses. Mientras, los planes de acción ya presentados entrarán ahora a etapa de revisión.

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1: El correísmo eligió el Movimiento Amigo como el vehículo político para que los candidatos de la Revolución Ciudadana puedan participar en las elecciones seccionales, debido a que su organización está temporalmente suspendida. Esa agrupación les prestará los colores rojo, negro y su nombre Acción Movilizadora Independiente Generando Oportunidades, que forman las siglas Amigo. La historia de ese movimiento cuenta que su actividad política no es permanente. Aparece cuando hay un proceso electoral. La última vez fue entre el 2024 y 2025, cuando auspició la candidatura presidencial de Juan Iván Cueva, quien además, ese domingo en sus redes sociales, aclaró que su vínculo con el movimiento Amigo concluyó al día siguiente de finalizar la primera vuelta. En agosto de 2025, la Corporación Participación Ciudadana presentó un estudio de lo que ellos calificaron como los partidos de alquiler. Su conclusión fue que el 80% de las organizaciones políticas del país entran en esa categoría. Si bien no nombraron específicamente a Amigo, describieron las características de esos grupos.
2: No tienen RUC, no tienen una oficina, no tienen una página web, digamos, actualizada.
1: El Movimiento Amigo, lista 16, en su página web tiene información escueta. La pestaña de principios ideológicos está vacía. El último contenido es sobre las convocatorias para las primarias provinciales de este año. Incluso sus redes sociales están desactualizadas con publicaciones de la campaña presidencial de 2025. Esa agrupación política se originó en 2018 por el exasambleísta del correísmo, Daniel Mendoza, y se denominaba Mejor S. Pero en 2019 le cambió el nombre a Amigo, en medio de las acusaciones por corrupción que enfrentó, pues en 2020 fue sentenciado por delincuencia organizada por el desvío de dinero para la construcción del hospital de Pedernales. Y en ese mismo año, ese movimiento logró un registro nacional en el CNE. Hasta el 2025, su representante legal fue Víctor Bravo Encalada, quien el año pasado fue candidato a asambleísta nacional por la provincia de El Oro, pero no consiguió la curul. Televisazo buscó conversar con él sobre las nuevas aspiraciones políticas en alianza con el Movimiento Revolución Ciudadana, pero no respondió. Otros políticos que también usaron ese movimiento son Pedro Freile, quien participó en las elecciones presidenciales en 2021, con un discurso alineado a los intereses de la derecha. También estuvo Bolívar Armijos, quien buscó ser presidente de Ecuador en 2023, y luego de perder esa contienda, apoyó la candidatura de Luisa González del movimiento correísta. El movimiento Amigo apareció de nuevo, esa vez para acoger a los candidatos del correísmo para las elecciones seccionales de noviembre de este año.

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1: La fase de grupos de la selección mexicana fue impecable, 9 puntos, 6 goles y portería en cero. Pero el periodista mexicano Carlos Barrón, con conocimiento de causa, pone los matices sobre la mesa.
2: México no llega con un proyecto sólido al Mundial y eso lo tenemos que afrontar como una realidad. Que los resultados dentro de la Copa del Mundo hayan sido benévolos es otra cosa. Que el fútbol se mide a partir del resultado es real, pero México no ha jugado bien la Copa del Mundo.
1: Para él, México la tuvo fácil en la fase de grupos y eso es normal, tomando en cuenta que se trata de uno de los países anfitriones. Tiene dudas sobre los cambios tácticos que México puede implementar ante un rival más complejo.
2: No puede cambiar México porque no tiene tiempo para cambiar y tampoco tiene espacio para hacerlo. Tenemos que recordar que México viene de un ciclo turbulento. Nuestros directivos, en lugar de ponerse a trabajar y enfatizar en un verdadero programa deportivo, lo que hicieron fue manosear entrenadores.
1: Barrón observa que las dos selecciones comparten la misma preocupación: la producción de su delantera. Que México haya marcado 6 goles en la fase de grupos no despeja sus temores.
2: La rotación de los goles en México te da a entender que no hay un 9, un centro delantero capaz de resolver la situación por sí mismo.
1: El partido se jugará mañana, que es 30 de junio. El 30 de junio de 1993, las dos selecciones se enfrentaron en las semifinales de la Copa América que organizó Ecuador. El partido fue en el Estadio Atahualpa. Ecuador perdió 2-0. 33 años después, los roles se invierten. Ecuador será visitante en el Estadio Azteca y la memoria larga que tiene el fútbol alimenta esa vieja deuda que clama ya por la revancha.

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1: La alianza del correísmo con el Movimiento Amigo es la que más definiciones ha tomado frente a las elecciones seccionales. Por ejemplo, en Quito, Pavel Muñoz irá a la reelección en la alcaldía de la ciudad por el casillero de Amigo, ya que la Revolución Ciudadana está suspendida. Su principal rival hasta ahora en ese afán es Jorge Yunda, exalcalde de la ciudad, que irá con el auspicio de Avanza. Se suma Wilson Merino, designado candidato por el movimiento provincial Imparables. Es actual concejal de Quito. Unidad Popular propone a Cristina Cachaguay, quien es reconocida por su defensa de los derechos de las mujeres. Centro Democrático postulará al presidente del movimiento, Galo Almeida, para el cargo. Creo realizó sus primarias también y no ha confirmado aún sus candidatos. Sin embargo, se anunció como precandidata a Carla Larrea, comunicadora y parte del binomio con Henry Cucalón en las pasadas elecciones. Para la alcaldía de Guayaquil, igualmente la alianza entre la Revolución Ciudadana y Amigo adelantaron ya a su candidato. Se trata de Juan Pablo Molina, electo en dos ocasiones asambleísta por la provincia del Guayas. Carla Arellano es la carta que presenta para la alcaldía Unidad Popular. Ella es parte de la UNE y llega también con el respaldo de Pachacuti y el Partido Socialista. El resto de organizaciones políticas igualmente anuncian sus primarias para los próximos 3 días. En Azuay, el correísmo también hizo una reconfiguración. El actual prefecto, Juan Cristóbal Lloret, que podía ir para la reelección, fue proclamado precandidato para la alcaldía de Cuenca. El exalcalde de la ciudad, Pedro Palacios, anunció también su postulación en primarias por el movimiento Nueva Generación. Y Sebastián Ceballos irá en busca de ese cargo por Unidad Popular. En cuanto a las prefecturas, hay figuras claves. El correísmo confirmó a Sofía Espín para la prefectura del Guayas, Luisa González por Manabí y Alessandro Tonelo por Pichincha. Él tiene como rivales hasta ahora a Carla Ceballos por Avanza, Unidad Popular con el líder sindical Nelson Erazo, entre otros que se irán sumando hasta el 2 de julio, que concluye el plazo para las primarias.

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6:40 a.m. Así vamos abriendo este martes 30 de junio de este 2026. El martes de buenas canciones. Muy buenos días. Así nos vamos despertando con toda esa buena actitud a través de la señal de rumba. Muy buenos días. Así que desde este momento se activan las líneas con la señal más rumbera al 0999 889 y 889. Y ya que estamos hablando de martes de buenas canciones, ahí sonando V7 con este Enloquéceme. Así que ustedes me van enviando todos sus mensajes en esta buena mañana de martes. Martes de buenos hits. Y hoy, señores, también muy contentos. Hoy la selección ecuatoriana de fútbol se estará enfrentando ante la selección mexicana por los 16avos. Ya les vengo a detallar cómo fue la jornada de ayer en los partidos de lunes 29 de junio. ¿Cuáles fueron las sorpresas? Ya te las voy a estar contando en minutos nada más. Así vamos abriendo este buen martes. Buenos días.

6 de la mañana con 56 minutos. Y si hablamos de buenas canciones, ay señores, el buen merenguito en esta mañana de martes 30 de junio de este 2026, ya casi despidiendo al mes de junio, comienzan a interactuar con nosotros a través del 0999-889-889. ¿Qué nos dicen por acá? Del 6525 nos dicen: buenos días, James. Soy Andrea Bejarano. ¿Cómo estamos, Andrea? Buenos días. Estoy bajando a la escuelita Carmen Barona con mi mami Lorena. Por favor, un saludo para mis compañeras del primer B y a mi profesora Alexandra Núñez. Y una canción de Shakira, el Waka Waka. Que hoy ganamos a México y hoy es el último día de clases. Gracias por acompañarme en cada mañana e inyectarnos de alegría y entusiasmo. Un fuerte abrazo de capibara. Chao, lindo día. Muchas gracias, peques. Ustedes también han sido una compañía de lujo como cada mañana. Hoy los peques también ya ayer comenzaron a salir de vacaciones, ya integrándose en pocos días nada más a sus diferentes escuelitas vacacionales. ¿Qué actividades van a realizar? Así que nos están solicitando algo de Shakira. Claro que sí, van llegando más mensajes a través del 0999-889-889. Del 7333 nos dice: buenos días, Radio Rumba, por favor. ¿Puedes complacerme con un saludo de cumpleaños para Brittany López de Yanaurco, de parte de su mami y su abuelita, que Dios le dio su luz y brillo en sus 15 años. Ay, señores, tenemos cumpleañera el día de hoy. Y se trata de Brittany López de Yanaurco, que está cumpliendo 15 añitos. Este mensaje le está enviando de parte de su mami y su abuelita. Así que, Brittany, si me estás escuchando, que viva la cumpleañera, por favor. Así que me van detallando cuáles son los planes para la cumpleañera. Ay, señores, los cumpleañeros del 30 de junio. Así que ustedes siguen interactuando conmigo a través del 0999 889 889. Buenos días.

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7 de la mañana con 9 minutos, ya sonando Los Ángeles Azules, haciendo este Nunca es Suficiente junto a Natalia Lafourcade. Así que ustedes me siguen enviando sus mensajes a través del 0999-889-889. En tanto que en la ciudad de Ambato también comienza a darse los perfiles de los que serán los posibles candidatos ya confirmados para estas elecciones en el mes de noviembre, para las seccionales. Ustedes han podido observar en las redes sociales la diferente cantidad de candidatos que habrá en la ciudad de Ambato, tanto para concejalía, rural y urbana, tanto también para la prefectura, para la alcaldía, de la misma manera. Ay, señores. Así que también ya les voy a estar contando la información en esta mañana a través del Ring News. En minutos nada más, mientras ustedes me siguen contando a través del 0999-889-889. ¿Cómo va su mañana de martes? Martes de buenas canciones. Si hablamos de buenas canciones para iniciar este martes, algo de esto. Talento ecuatoriano.

0: 7 de la mañana con 12 minutos. Ahí sonando Israel Brito, haciendo este bien. Así que vamos a iniciar de una manera diferente, señores, con toda esa buena actitud positiva. Tal vez ayer tuvimos algunos problemillas por ahí antes de irnos a acostar a dormir. Señores, hagamos todas estas cosas a un lado. Las cosas negativas se quedan en un paréntesis. Vamos levantándonos con toda esa buena actitud. Y ya estamos desde 88.9 acompañándoles con toda la buena música. Claro que sí. Así que ustedes me siguen enviando sus mensajes a través del 0999-889-889. Sí, señores, por aquí nos dicen James, ¿cuál es el número donde me tengo que comunicar? Al 0999-889-889. Así que ya voy a recordarles también en qué redes nos pueden seguir, cómo nos pueden encontrar. Así de sencillo, señores. Así que hoy juega la selección ecuatoriana de fútbol.
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0: Así que en minuto les voy a estar contando.
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0: ¿Cómo está el historial entre México y Ecuador?
1: Hola,
0: ¿qué equipo, señores, ha llevado más victorias? ¿Cuántas veces han encontrado en diferentes torneos, partidos amistosos? Así que ya les voy a estar contando en minutos nada más cómo la selección ecuatoriana de fútbol se encuentra en números ante la selección mexicana para su encuentro hoy en la Copa del Mundo, señores, en los 16avos. Así que ustedes me siguen enviando todos sus mensajes, notas de audio. Me van detallando cómo están en esta mañana de martes. Desde qué punto la ciudad se están conectando, señores. En este martes de buenas canciones.
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0: 7 de la mañana con 23 minutos. Y así nos vamos despertando, señores, en este buen martes 30 de junio de este 2026. Muy buenos días. Momento de contarles también cómo están las principales noticias a esta hora a través del Break News. Momento de informarnos a través de la señal más rumbera. Así que ya también ya voy con recomendaciones, así que estar atentos. En tanto que el rescate continúe en Venezuela, 5 días después la cifra oficial de muertes asciende a 1450, aunque el número podría ser mucho mayor por la cantidad de edificios destruidos, muchos de varias plantas. Esto debido al doble terremoto que sacudió a Venezuela. El servicio europeo Copernicus ha detectado 434 edificios completamente caídos en la zona afectada por los terremotos, y un total de 1304 que podrían haber sido dañados. Vaya qué cosa lo que está sucediendo en Venezuela. Pero desde la provincia de Tungurahua también, y desde otras provincias, se está dando la ayuda necesaria, señores, con donaciones. Así que ya les voy a estar contando en qué puntos pueden ayudar a esta gente que tanto necesita.
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0: Más información a través de 88.9. En tanto también que el organismo recomienda más de 1,000,000,000 de adolescentes y jóvenes de entre 12 y 35 años están en riesgo de sufrir pérdida auditiva permanente debido a la exposición frecuente a sonidos elevados o a través de audífonos y otros dispositivos de audio, según la Organización Mundial de la Salud. Es que el 60% del volumen durante más de 60 minutos continuos, ya que la exposición a niveles superiores a 85 decibeles pueden causar daños irreversibles en el oído. Sobre este tema, el médico y docente de la Universidad Técnica Indoamérica en la ciudad de Ambato, Luis Villamarín, advirtió que el uso prolongado de audífonos sumado al incremento constante del volumen favorece la pérdida progresiva de la audición y aumenta el riesgo de infecciones como la otitis, por lo que se recomienda moderar su uso y fomentar una mayor educación preventiva entre los estudiantes.
2: Claro que sí, mi amor.
0: En tanto también que en lo nacional, las explosiones ocurrieron alrededor de las 3 de la mañana en las instalaciones donde anteriormente funcionaban los medios públicos y que actualmente albergaron oficinas de la ARCOM, ubicadas en la intersección de la avenida Eloy Alfaro y San Salvador, en el sector de La Pradera. La Agencia de Regulación y Control Minero, ARCOM, confirmó que el atentado con explosivos perpetrados la madrugada de este lunes 29 de junio contra sus instalaciones en Quito dejó un herido por la onda explosiva. Además, la entidad aseguró que se trató de un acto de violencia e intimidación contra la institución por la lucha contra la minería ilegal. Vaya lo que está sucediendo, señores, a nivel nacional. Así que ustedes me siguen enviando sus mensajes a través del 0999-889-889. Momento de las recomendaciones espectaculares en esta mañana a través de Rumba. 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Así que ustedes me siguen enviando sus mensajes al 0999-889-889. ¡Feliz martes! 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

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Así que ustedes me siguen enviando sus mensajes al 0999 889 889. ¡Feliz martes!

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0: 7:40, está sonando Mike Bahía haciendo este Buscándote. Si hablamos de buenas canciones para este martes, esta es una de ellas. Así que ustedes siguen interactuando conmigo a través del 0999-889-889. Hoy nosotros en la cabina de rumba, en modo selección. Así que desde ese momento, señores, se abren los pronósticos. ¿Cómo está la gente? ¿Cómo es el sentir de la ciudadanía ecuatoriana ante este partido tan importante de la selección ecuatoriana de fútbol ante el México? Así es, señores, la Tri estará enfrentando a el Tri. Así es conocido México también en su país. Así que ya les voy a estar contando el historial de enfrentamientos del fútbol entre estas dos escuadras. Mientras ustedes comienzan a interactuar conmigo a través del 0999-889-889, a enviar sus mensajes, sus notas de audio. Hoy la selección enfrentándose a México por los 16avos de la Copa del Mundo. Ayer muchas sorpresas sin duda también. Varios partidos importantes ya clasificados, entre ellos también se encuentra Brasil, se encuentra Paraguay y se encuentra Marruecos. Así que ya les voy a estar ampliando esta información, el historial de estos dos países, cuántas veces han encontrado, cuántos triunfos para Ecuador, cuántos triunfos para México. Ya les voy a estar detallando mientras ustedes comienzan a enviarme todos sus mensajes. Claro que sí, me van detallando. Hoy la selección, ¿cuánto gana ante la selección mexicana? ¿Me pueden también detallar cuáles van a ser para ustedes los jugadores que marquen esos tantos? Hoy sin duda, señores, mi marcador va a ser muy positivo. Mi marcador es de 2-0 ante la selección mexicana. Gol de Gonzalo Plata y de Ener Valencia, señores, sí. El máximo anotador de nuestra selección ecuatoriana de fútbol. Hemos revisado medios deportivos y le vuelven a dar la confianza a Ener Valencia. Y hace pocos días nada más se dio la capitanía al Niño Moy. El Niño Moy hoy estará saltando a la cancha como capitán de la selección ecuatoriana de fútbol. Así que ustedes comienzan a interactuar conmigo, me comienzan a enviar sus mensajes, los pronósticos para este gran partido, señores. Hoy juega nuestra selección ecuatoriana de fútbol. ¿Qué nos dicen por acá? Del 1550 nos dicen: hola James, muy buenos días, por favor, ¿puedes ayudarme con un saludo especial para Valentina y Zurieta, que empieza su vacacional? Y por favor, complázame con la canción de las guerreras K-pop. ¿Cuál de ellas? ¿Soda Pop o Golden? Atentamente, Pauli, desde la ciudad de Riobamba. Pauli, buenos días. Por acá también tenemos más audios. ¿Qué nos dice la gente? A través del 0999-889-889.
1: Buen día, Jaime. Buen día, Radio Rumba. Hoy gana Ecuador 2-0 con ají rocoto. Que tengan un buen día, mis estimados. Éxitos.
0: Así van interactuando con nosotros del 6988. Muchas gracias. No nos deja por acá su nombre, pero sin duda esa es la positividad que tiene la gente ecuatoriana, señores, desde esta mañana de martes, marcando 30 de junio de este 2026. Hoy la selección ecuatoriana de fútbol en un partido muy importante. Ah, por acá nos está diciendo: hoy gana 2-0 a la selección mexicana. Ah, Carlos Fonseca, muchas gracias, Carlos. Así van interactuando con nosotros a través del 0999-889-889. Más mensajes por acá. Del 3970 nos dicen: bendecido día, Radio Rumba. Vamos a ganar, entramos a los octavos de la final. Todo será para la gloria y honra de papá. Ecuador campeón. Con fe sí se puede, ecuatorianos. Esta noche les vamos a ganar. Ah, México está con miedo. Pero no nos detalla cuál es su pronóstico para este partido. Así que ustedes siguen interactuando conmigo a través del 0999-889-889. Mi pronóstico ya lo di. 2-0 ganamos hoy, señores. Con gol de Gonzalo Plata y nuestro máximo referente, Ener Valencia. Así que ustedes me comienzan a enviar todos sus mensajes al 0999 889 889.

0: 8 de la mañana en punto, señores. Ahí sonando Miley Cyrus con ese Flowers. Me siguen llegando más mensajes a través del WhatsApp de la radio al 0999-889-889. Me están enviando sus pronósticos. ¿Qué nos dice la gente? ¿Cómo están esas vibras positivas para el partido de la selección el día de hoy? 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Así que nos siguen llegando más mensajes a través de WhatsApp de la radio al 0999-889-889. ¿Qué nos dice la gente a través de sus audios?
1: Hola, Radio Rumba. Hay pronóstico que sí o sí gana Ecuador. Un saludito desde Chambo por parte de Mía Flores.
0: Ay, señores, muchas gracias. De 3300, ¿cómo estamos, Mía? Buenos días. Desde Chambo nos dicen por acá. Qué buena cosa, si van interactuando con nosotros. Ah, el pronóstico no nos dijo. ¿Cuánto gana hoy la selección ecuatoriana de fútbol, Mía? 2-0, tal vez 2-1 ante la selección mexicana. Mi pronóstico está ahí sobre la mesa, señores. Yo he dicho que hoy la selección gana 2-0 a la selección mexicana con goles de Gonzalito Plata y Egner Valencia, nuestro máximo referente. ¡Claro que sí, señores! Así que ustedes me siguen enviando sus mensajes a través del 0999-889-889. Nos siguen escribiendo por aquí, así que ustedes también van interactuando con nosotros a través del WhatsApp de la radio al 0999-889-889. Comienzan a llegar más audios. Vamos a revisarlos.
2: Hola, Jane, buenos días. Mi resultado para el día de hoy es 2-1. Ganamos a la selección mexicana. Y un saludito también para mi esposa Lorena, que tenga un buen día, que le vaya de lo mejor en el trabajo. Gracias, Jane, saluditos.
0: Muchas gracias por todos sus mensajes y notas de audio en esta mañana. Ah, por acá no nos dice su nombre, pero nos está dando el pronóstico. Hoy gana 2-1 a la selección mexicana, nos dicen por acá. Qué buena cosa, también nos van enviando saludos. Está saludando a su esposa Lorena. Que tenga un excelente día y ya se está dirigiendo a su trabajo. Muchas gracias por todos sus mensajes y notas de audio. Así que ustedes siguen interactuando conmigo a través del 0999-889-889. Así que ustedes me siguen enviando sus pronósticos a través del WhatsApp más rumbero, señores, en esta mañana de martes. Así que ya regreso con el historial, cómo han sido los encuentros entre estas dos escuadras, entre la selección ecuatoriana de fútbol y la selección mexicana.

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8 de la mañana con 21 minutos. Ahí sonando el maestro Maelo Ruiz haciendo este Te va a doler. En este martes de buenas canciones. Nos siguen llegando más mensajes, señores. A través del 0999-889-889. Sin duda la gente comienza a interactuar con nosotros sobre los pronósticos para la selección ecuatoriana de fútbol el día de hoy. Por acá, ¿qué nos dicen del 6594? Nos dicen, hola James, muy buenos días. Saludos para la Electrónica Enríquez en la ciudad de La Tacunga. Muchas gracias, La Tacunga. Estamos a full volumen. ¿Puedes, por favor, ponerme la canción El Taki Taki de Ligale? Claro que sí, excelente programa. Y hoy ganamos 2-0, James, con goles de Ener Valencia y Kevin Larrola Rodríguez. ¡Ay, señores, el optimismo! Los ecuatorianos están al 100 el día de hoy. Es que están dándonos sus pronósticos antes del partido de la selección ecuatoriana de fútbol. Y mientras revisábamos ayer información de canales deportivos, se detalló que la selección ecuatoriana de fútbol estaba con un retraso, señores, en su vuelo. Y se tenía entendido que estaban llegando más o menos el día de hoy cerca de las 5 o 6 de la tarde. Ay, señores. Así que ya vamos a revisar información. ¿Cómo está esto? Más mensajes por aquí. Por aquí nos dicen, hola Radio Ruma, muy buenos días. Dice, qué lástima que los mexicanos han ido a hacer bulla en el hotel donde están hospedados la selección ecuatoriana de fútbol y no dejarles descansar. Así se escuchaba, señores, en las diferentes notas. Y mientras que algo también que dio mucho que hablar en este día y en el de ayer fue que varios medios mexicanos hablaban fuerte refiriéndose a la selección ecuatoriana de fútbol. Entre ellos ayer también uno de los actores de una banda, inclusive de una serie conocida de RBD, conocido más como Teo en esta serie, mencionaba que Ecuador no significaba nada, no lo conocía México. Yo digo, señores, ¿cómo pueden hablar así medios mexicanos? Y estamos hablando de medios. Pero sin duda, señores, a esta negatividad que hay por parte de México, no todos, creo que la selección tiene que ir a hacer un papel importante el día de hoy. ¿Por qué, señores? Porque hoy tiene que darnos un triunfo. Nosotros, en modo selección. ¡Ay, señores! Ahí sonando la chicharra. Y verte campeón. Ah, por acá que nos dicen del 2944. Nos dicen, hola James, buen martes. Por favor, ¿me puedes poner la canción Enamorarte Mil Veces de Fonseca? Muy gentil. Atentamente, Fabián. Claro que sí, Fabián, voy con tu canción. Así que ustedes van interactuando conmigo a través del WhatsApp de la radio al 0999-889-889. Me van dando sus pronósticos del día de hoy, señores. Hoy juega la selección ecuatoriana de fútbol. Más mensajes por acá. Del 9087, nos dicen, buenos días, Radio Rumba. Por favor, ¿me pueden ayudar con un súper saludo para mi campeón Mateo Pilco, que hoy juega su final de baloncesto, representando a su escuela Pío 10. Vamos por ese triunfo, mi amor, y diviértete. Ay, señores, así que un fuerte abrazo para uno de nuestros radioescuchas favoritos, Mateo Pilco, que hoy va a estar en un partido muy importante de básquetbol. O representando a su escuela Pío 10. Que te vaya de lo mejor, Mateo. Felicidades y muchos éxitos. Así que me van enviando sus mensajes al 0999-889-889. Otra remix.

8 de la mañana con 28 minutos, ahí sonando fuego junto al Potro Álvarez, haciendo este una vaina loca. Momento de darles recomendaciones importantes en esta mañana de martes. Martes de buenas canciones. 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Nos van llegando más mensajes a través del 0999-889-889. 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

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Así que es momento que ustedes digan mi pronóstico para este partido y se lleven muchos premios. Claro que sí. Nos van llegando más mensajes a través del 0999-889-889. Más recomendaciones. 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Me siguen llegando más mensajes a través del 0999-889-889. Esto me habían solicitado desde la Tacunga. ¿Qué nos dicen a través de WhatsApp de la radio? Del 0770 nos dicen: hola, buenos días, Radio Rumba. Felicitaciones para el grupo de baloncestos de Nuevo Mundo a la final, en especial a Piero Chávez. Le mando buenas vibras a mi querido sobrino. Atentamente la Zamba, nos dicen por aquí. Y James, mi pronóstico es que ganamos 3-1 a la selección mexicana. ¡Qué buena cosa, señores! Así que le enviamos también un fuerte abrazo a Piero Chávez. ¿Para el grupo de baloncesto del Nuevo Mundo? ¡Claro que sí, señores! Así que ustedes me siguen enviando sus mensajes al 0999-889-889. ¡Feliz martes! Con mucho

8:33. Y si hablamos en este martes de buenas canciones, aquí está sonando Ilegales con el Taki Taki. Así que ustedes me siguen enviando sus mensajes al 0999-889-889. Siguen interactuando conmigo a través del WhatsApp de la radio al 0999-889-889. Me habían solicitado también esta canción.

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0: así vamos enganchando toda esa buena energía en esta mañana de martes 30 de junio de este 2026. Nos siguen llegando más mensajes en esta super mañana de martes de buenas canciones. ¿Qué nos dicen a través de sus audios? Así que vamos a revisarlos.
1: Buenos días, muy buenos días, mi amigo Rodri. Rodri, por favor, si me puede ayudar con la canción Traicionera de Don Medardo y su player. Trabajando con Uber.
0: Así van interactuando con nosotros del 4466. ¿Cómo estamos, Marcelo? Buenos días. Ah, nos está solicitando su canción favorita de Traicionera de Don Medardo y sus players. Voy en busca de tu canción, Marcelo Muño, muchas gracias. Ah, trabajando en compañía de la buena rumba junto a Uber, nos dicen por acá. Así que ustedes nos siguen enviando sus mensajes a través del 0999 889 889. ¿Qué nos dice la gente? Siguen interactuando, nos siguen enviando sus pronósticos. Del 1734 nos dicen: buenos días, James. El pronóstico para el día de hoy es que empates. Salen hoy, pero Ecuador sí va a tener oportunidades para ganar a México. ¡Ay, señores! ¿Será que la selección ecuatoriana de fútbol se va a los alargues, llega a los penales y ahí es todo donde va a dar una alegría al pueblo ecuatoriano? ¿O será en los 90 minutos? Así que ustedes me siguen enviando sus mensajes a través del 0999-889-889. ¿Qué nos dice la gente en esta mañana? Así que ya voy con el historial entre estas dos escuadras. ¿Cuántas veces han encontrado? ¿Cuántas victorias ha tenido el Ecuador? ¿Cuántas victorias ha tenido México? ¿Cuántos empates? Ya les voy a estar detallando en minutos nada más. Y momento de contarles también cómo está la información en tendencia. Y es que Bad Bunny cantó junto a Gorillaz en Londres. Es que el Conejo Malo sorprendió a miles de fans al compartir el escenario junto a Gorillaz en Londres, en uno de los momentos más épicos de su gira. Durante la segunda de sus dos presentaciones con entradas agotadas en la capital inglesa, Damon Albarn apareció por sorpresa en el escenario para interpretar junto al artista Urbano Tormenta la colaboración que ambos lanzaron en 2023 como parte del álbum Rankin Island. La actuación marcó la primera vez que la canción fue interpretada en directo y en vivo. La sorpresa no terminó ahí. Tras finalizar Tormenta, Bad Bunny y Gorillaz ofrecieron una nueva versión de Clint Eastwood, uno de los mayores éxitos de la banda británica, con el cantante puertorriqueño, incorporando versos en español e inglés, y videos compartidos por los diferentes asistentes se viralizaron rápidamente en las redes sociales. Y estamos revisando ahorita, señores, impresionantemente. Sin duda, el Conejo Malo junto a Gorillaz se han viralizado rápidamente en diferentes plataformas digitales. Y tanto que ayer, señores, a lo que mencionó un ex actor, señores, en México, ex integrante de esta serie tan recordada, RBD. Y es que la Caramelo respondió al actor, al actor mexicano que denigró a la Tri. Es que la tensión previa al crucial partido entre Ecuador y México por los 16avos de final del Mundial alcanzó su punto más máximo en las plataformas digitales, en medio de un ambiente ya caliente en X, marcado por preocupantes mensajes de racismo entre las hinchadas.
2: Ser ecuatoriano es una bendición. Es algo que...
0: El periodista mexicano y ex actor de la telenovela Rebelde, Eddie Vilar, encendió la polémica al minimizar por completo el peso histórico del futbolístico de la Tri, detallando que sus polémicas declaraciones de cara al encuentro de ese martes en el estadio de Ciudad de México, donde ambos combinados buscarán llevarse o clasificarse a los octavos de final, provocaron una inmediata y la frontal reacción de la presentadora guayaquileña Alejandra Jaramillo, la Caramelo.
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0: En tanto que, sin duda, algo que manifestó la Caramelo en sus redes sociales es que todos tus méritos sirvan para tener objetividad y respeto por un país hermano.
2: Una bendición.
0: La idea no es enfrentar dos naciones, la idea es que un mundo tan caótico como el de hoy seamos más respetuosos y empáticos, especialmente con lo que significa el fútbol como deporte, unión y disciplina.
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0: En detalles, eso fue lo que manifestó Alejandra Jaramillo, conocida como la Caramelo. a la pronunciación de este actor mexicano. Vaya qué cosa, sin duda. Ha encendido las redes sociales, señores. Y hoy, sin duda, también nosotros en modo selección, aquí dando nuestras fuerzas a la Tri hoy en su partido ante México. Así que ustedes me siguen enviando sus mensajes al 0999-889-889. ¿Cuáles son sus pronósticos para este partido? Me siguen enviando a través del 0999-889-889.

8 de la mañana con 50 minutos, ahí sonando Traicionera junto a Don Medardo. Está la calidad un poquito baja, señores, pero ahí nosotros complaciendo todos sus mensajes a través del 0999-889-889. Así que ustedes siguen interactuando, me siguen enviando sus mensajes para los pronósticos del día de hoy. Hoy la selección ecuatoriana de fútbol en un partido muy importante ante la selección mexicana. Así que ya voy con el historial, señores, estar atentos.

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1: 8 de la mañana con 54 minutos. Pero no aguanto, te voy a hacerlo. Así estamos sonando nosotros en este martes. Martes de buenas canciones. Claro que sí, señores. Así que ustedes siguen enviándome sus mensajes al 0999-889-889. Así que ya vengo con el segmento deportivo, señores. ¿Cómo está el historial entre estas ambas selecciones? Entre Ecuador y México. Ya vengo a resumirles los choques ayer también. Por los 16avos. Ayer, sorpresas. Dos selecciones sudamericanas y los octavos de final, señores. Se encuentra Brasil y Paraguay, que hizo un partidazo ayer. Estuvimos observándolo. Sin duda, señores, ante Alemania, que no le está pasando nada bien. La selección ya fue eliminada ante la selección paraguaya de fútbol. Importante el trabajo que viene realizando Gustavo Alfaro en esta selección. Así que ustedes siguen interactuando conmigo a través del 0999-889-889. Momento de hacer un viaje en el tiempo en este super martes.

sonando Mr. President con ese Coco Jumbo. A ver cómo dice. Así vamos sonando impresionantemente en este buen martes. Momento de grandes recomendaciones a través de la señal de 88.9. 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Así que ustedes me siguen enviando sus pronósticos a través del 0999-889-889. Así que ya voy con el historial. ¿Cuántas veces han encontrado esas selecciones entre Ecuador y México? Ya les voy a estar detallando en minutos nada más. Mientras ustedes me siguen enviando sus mensajes al 0999-889-889. ¡Feliz martes!

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la mañana con 8 minutos. Ahí sonando Pedro Arroyo haciendo este Atrapado en Dos Amores. La buena salsa de este martes. El momento de contarles también, señores, cómo se desarrolló los encuentros de ayer por los 16avos. Cómo iniciaron estos partidos. Es que inició con el partido entre Brasil y Japón. Es que al último se dio una visita, o se dio una victoria de la verde amarela. Es que la selección brasileña sufrió, luchó hasta el final y consiguió una agónica victoria por 2-1 ante Japón para asegurar su clasificación a la siguiente ronda de la Copa del Mundo. Es que Kaishu Sano adelantó a Japón a los 29 minutos, sorprendiendo a la canariña y complicando sus aspiraciones en el partido. Pero sin embargo, Brasil reaccionó en la segunda mitad y encontró el empate a los minutos 56, manteniéndose con vida en el encuentro. Y cuando todo parecía indicar que el partido terminaría igualado, apareció Gabriel Martinelli al minuto 90+6 para marcar el gol de la victoria y desatar la locura brasileña. Con sufrimiento y carácter y mucho corazón, Brasil consiguió el triunfo y selló su boleto a la siguiente fase del mundial. Brasil es el primer clasificado a octavos de final. Vaya qué cosa, señores, estuvimos observando el partido, un partido de mucho roce, pero fue victoria para el conjunto verde amarela, que se clasificó a las segundas instancias. Y otro de los partidos que sin duda llamaba mucho la atención era de Alemania ante Paraguay, señores. Es que se dio la heroica de Paraguay. La selección paraguaya, dirigida por Gustavo Alfaro, eliminó a Alemania tras empatar 1-1 en el tiempo reglamentario y vencer 4-3 en la tanda de penales. Julio Enciso abrió el marcador al minuto 42 para ilusionar a la albirroja, pero Kai Havertz igualó el encuentro al minuto 54 para llevar la definición a los penales. Desde los 12 pasos, Paraguay mostró su carácter y sangre fría para imponerse en una dramática serie, señores. José Canale convirtió el penal definitivo que desató la locura paraguaya y selló una clasificación que quedará grabada en la historia del fútbol de Paraguay. Estuvimos también observando, señores, este encuentro. El arquero, sin duda, de Paraguay, muy frío, bajo los 3 palos, atajó 2 penales. Y esto le complicó a Alemania y así a la final Paraguay se llevó el triunfo, que terminó 4 a favor de Paraguay, 3 para Alemania. Vaya qué cosa, señores, lo que hizo Paraguay ayer en su partido ante Alemania. Y sin duda que uno muy contento por lo que ha hecho Sudamérica, con grandes representantes como Brasil, Paraguay y también Ecuador, no lo podemos dejar afuera. En tanto que el partido que se jugaba en la parte final entre Países Bajos y Marruecos, señores, es que Marruecos otra vez volvió a hacer sensación en este la Copa del Mundo. La selección de Marruecos eliminó a Países Bajos en la tanda de penales por 3-2, luego de igualar 1-1 en los 120 minutos de juego, y avanzó a los octavos de final de la Copa del Mundo. Cody Gakpo adelantó a los neerlandeses al minuto 72, pero Marruecos reaccionó en el tiempo de descuento con un gol de Issa Diop al minuto 90+1, forzándole esta prórroga. Desde los 12 pasos, del conjunto marroquí fue más efectivo y selló una clasificación histórica para seguir soñando en el mundial. Ahora Marruecos se enfrentará a Canadá en los octavos de final en busca de un lugar entre los 8 mejores del torneo. Vaya qué cosa, señores. Marruecos vuelve a hacer sorpresa eliminando a Países Bajos, más conocido como Holanda. Así que, señores, así se dio la clasificación de diferentes países en la primera fecha de los 16avos y se meten a octavos. ¿Será que la selección ecuatoriana de fútbol vuelve a hacer una hazaña el día de hoy? Claro que sí, como buen ecuatoriano, claro que va a pasar esto. Así que ustedes me siguen enviando sus pronósticos. ¿Qué nos dicen por acá? Del 5608. ¿Cómo estamos, James? Muy buenos días. Mi pronóstico para el día de hoy es Ecuador 2, México 0. Te saluda Marco Lizano. ¿Cómo estamos, Marco? Buenos días. Muchas gracias por interactuar con nosotros. Nos siguen enviando sus pronósticos al 0999 889 889. Hoy nosotros en modo selección.

0: 9 de la mañana con 18 minutos. Ahí sonando Juan Palao junto a Quiño haciendo este bombonera.
1: Quiño, perfecto.
0: Así que nos siguen enviando más mensajes a través del 0999-889-889. Hoy en modo selección. ¿Qué nos dicen la gente a través de WhatsApp de la radio? James, hoy mi pronóstico: gana Ecuador 2 a México. Te saluda Marcelo. ¿Cómo estamos, Marcelo? Buenos días. Aquí dándonos su pronóstico. Muy positivo, señores, para la selección ecuatoriana de fútbol. Recuerden que también nos pueden mencionar, para ustedes, ¿qué jugador marcará los dos tantos? ¿Será que es Gonzalo Plata? Ener Valencia, el máximo referente de la Tri. Más mensajes por acá. Del 6286 donde dicen: James, muy buenos días. Aunque estamos con un poco de frío en la ciudad de La Tacunga, pero con la compañía de rumba, su música, estamos soportando. Ah, qué cosa tan positiva, señores. Y hoy se hace fuerza que la Tri nos sorprenda nuevamente con el triunfo a México. Hoy gana 1-0, gana la selección ecuatoriana de fútbol. Buen día, Dios nos bendiga, amén. Atentamente, Lucy, así va interactuando con nosotros a través del WhatsApp de la radio al 0999-889-889. El optimismo ecuatoriano, señores, al 100 el día de hoy. Nos van diciendo a través de sus pronósticos que hoy gana la selección ecuatoriana de fútbol. Ah, también vamos saludando a grandes amigas que están enganchadas a la buena señal de rumba. Ahí se encuentra Tami Castro. ¿Cómo estamos, Tami? Buenos días. ¿Cómo van esos ánimos? Espero que súper bien. Ah, nos está programando una de sus canciones favoritas. ¿Algo de Dayanara? Claro que sí, con la canción Tonta, nos dice por acá. Mi trauma, dice. Qué buena cosa, señores. Grandes amigas también en la programación de rumba. Así que ustedes siguen enviándome sus mensajes al 0999-889-889. Así que ya voy con el historial de cuántas veces han encontrado estas dos selecciones. Tanto como también en partidos amistosos, Copa América. Claro que sí, señores. Así que ya les voy a estar ampliando en minutos nada más. Así que tienen que estar atentos a la buena programación de 88.9.

0: 9:25, ahí sonando Madonna junto a Sabrina Carpenter, haciendo este Round to Love. Buena canción, señores, para este martes de buenos hits a través de la señal de Rumba. Me siguen llegando más mensajes a través del 0999-889-889. Ya vamos con información deportiva, señores. Hace instantes nada más detallando cómo les fue a diferentes equipos. Ayer en lunes, señores, en sus clasificaciones y aspiraciones de llegar a octavos de final. Vaya qué cosa, sin duda. Sorprendió Brasil, sorprendió Paraguay. Dos equipos sudamericanos. Y claro que sí, la clasificación de Marruecos ante Holanda, ante Países Bajos. ¿Pero qué es lo que nos dice la gente en esta mañana de martes?
1: ¡Odio Rumba! ¡Odio! Te quiero mandar un saludito
2: a mi mamá, de parte de Isaac
1: e Isabela. Y ganó el pronóstico Ecuador con a México 2-0.
2: Y de ahí...
1: ¡Chao, Chaito! ¡Gana Ecuador!
0: Ay, señores, los peques también en modo tri nos siguen enviando sus mensajes. Ahí están saludando también a su mami, nos dicen por acá. De parte de Isaac y Isabela, ya de vacaciones los peques. Y hoy también gana el Ecuador, nos dicen por acá, 2-0 ante México. Claro que sí, señores, la buena vibra que tienen los peques, todos los ecuatorianos. Previo a lo que pasará hoy, a partir de las 20 horas, hora ecuatoriana, donde la selección ecuatoriana de fútbol estará recibiendo a México, señores. Sí, en el estadio Azteca. Ahí, señores, nosotros vamos a estar prácticamente siendo visitantes. ¿Por qué? Porque se encuentra en uno de los países anfitriones. Así que ustedes me siguen enviando sus mensajes a través de WhatsApp de la radio al 0999-889-889. Ahí los peques también estaban haciendo sonar la chicharra, señores, listas para apoyar a la selección ecuatoriana de fútbol. Nosotros por acá también. Hoy gana la selección ecuatoriana de fútbol, señores. Así que ustedes siguen interactuando al WhatsApp de la radio, al 0999-889-889.

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0: 9:37, ahí sonando algo de la vieja escuela en este martes de buenas canciones. Ahí tengo Calderón con este Eres Punto y Aparte.
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0: Buenas canciones, señores, los que van sonando en este martes de buenos hits. Nos siguen llegando más mensajes a través del 0999-889-889. Por acá del 2976 nos dicen: bendecido martes, James, y a mi radio favorita. Por favor, ¿me podrías ayudar con una canción de David Bisbal y Sebastián Yatra? El tema a partir de hoy, porfa. La Tri gana hoy 2-1 a la selección mexicana. Saludos atentamente, Evelyn, desde Salcedo. ¿Cómo estamos, Eve? Buenos días. Ay, señores, qué buen optimismo que tienen los ecuatorianos el día de hoy. Es que no es un día cualquiera. Hoy juega nuestra selección ecuatoriana de fútbol. Por acá en los pasillos del Grupo Radial Continental. Todos en modo triste. Así que ya me van contando en interno cuáles son sus pronósticos, los compañeros. ¿Qué nos dicen? Por acá, toda la gente, todos nuestros radioescuchas, nos están mencionando que hoy ganamos 2-0, dice por acá Marco Lizano, a través de WhatsApp de la radio. Claro que sí, señores. Y momento también de ir con la información deportiva el día de hoy.

duda la gente está esperando el partido, señores, a las 20 horas ante la selección mexicana. Después de todo lo que se ha venido hablando en medios mexicanos, minimizándonos a nosotros los ecuatorianos o a la selección ecuatoriana de fútbol, pues señores, hoy que gana el mejor. Pero ¿cómo está el historial? ¿Cómo se han venido enfrentando estos dos equipos en toda su trayectoria? Pues déjenme contarles que el historial de enfrentamientos entre Ecuador y México muestra un dominio histórico por parte del conjunto mexicano, aunque en los años recientes la balanza se ha equilibrado notablemente a favor de los sudamericanos. A lo largo de la historia, ambas escuadras se han enfrentado en 27 ocasiones, contando partidos oficiales y amistosos. El balance general se distribuye de la siguiente manera, escuchen bien. Victorias de México en 15 ocasiones, victorias de Ecuador en 4 ocasiones, empates 8, empates, goles a favor de México 43 goles, goles a favor de Ecuador 26 goles. Pero a nivel oficial la ventaja también le pertenece a México con 5 victorias, 2 empates y 1 derrota en 8 compromisos. Recordemos que en la Copa América de 1993, en las semifinales nada más, México ganó 2-0 ante Ecuador. En la Copa América de 1997, en cuartos de final, México empató 1-1 y avanzó por penales el conjunto mexicano. En el Mundial de Corea y Japón 2002, en fase de grupos, México superó a Ecuador por 2-1. En la Copa América del 2004, en la fase de grupos, México volvió a superar a Ecuador. México 2-1 Ecuador. En la Copa América 2015, en la fase de grupos, Ecuador superó a México con el resultado de 2-1. En tanto que en la Copa América del 2024, en la fase de grupos, México y Ecuador empataron, señores. Así está el historial entre estos dos equipos. En tanto que también la racha invicta de Ecuador, la última victoria de México sobre Ecuador ocurrió en un partido amistoso. En junio de 2019 terminó 3-2. Desde entonces Ecuador se mantiene invicto frente al Tri. Así es, señores. Así que nosotros como ecuatorianos vamos en busca de un nuevo triunfo. Así que ustedes siguen interactuando conmigo casi en la parte final a través del 0999 889 889.

0: mañana con 48 minutos, ya sonando algo de talento ecuatoriano junto a Sergio Sakoto. Vacilos, haciendo este Ya No Quiero Morir de Amor. Qué buena canción, señores, buena vibra en este martes 30 de junio de este 2026.
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0: Nos siguen llegando más mensajes a través de WhatsApp de la radio. 0999-889-889. Van programando todas sus canciones favoritas en este playlist de día martes. Martes de buenas canciones. Se habían solicitado algo de David Bisbal. Aquí sonando todas sus canciones en esta mañana de martes. Muy buenos días.

9:56, momento de despedirnos, señores. Ahí sonando la buena salsa a cargo de Rey Ruiz, haciendo este Si Te Preguntan. Sonando espectacularmente en este martes de buenas canciones. Se viene el programa de las mañanas junto a Fernando Acosta, Tami Fonseca y Andrés López, señores, con Barrio Latino. Así que ustedes no se desconecten de toda la buena programación que tenemos para todos ustedes, como cada mañana, a través de la señal más rumbera. Y se viene la sorpresa, señores, del fin de semana. Ya se van enterar de qué programa se viene a través de la señal de rumba. ¡Qué buena cosa, señores! Sumando nuevos compañeros que vienen a poner ese granito. Vienen a enganchar mucha rumba. Así que ya se van a estar enterando en nuestras redes sociales. Nos encuentran como Rumba FM Ecuador. En tanto, también como en Facebook, Instagram y en TikTok. Buenas cosas que se viene para rumba este fin de semana, así que ustedes no se la pueden perder. Nosotros nos volvemos a enganchar mañana a partir de las 6:30, pero con mucha rumba. Que tengan un bendecido martes. Chau, chau.

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0: Latinos queridos, vamos viendo cómo están las diferentes selecciones, más que nada las que están a este lado del mundo. Espero que, wow, todo lo que nos está trayendo este mundial, saquemos lo mejor de nosotros, de verdad. Saquemos lo mejor de nosotros, y lo hemos visto así en los dos primeros partidos, como ya hemos comentado y hemos hablado, y la gente también lo ha hecho. Nos quedaron debiendo, pero en el último encuentro, ahí está. Si hoy juega la selección así, prepárense. Pero como les decíamos también, con mucha humildad,
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0: Mucho respeto.
1: Sí, señor, a mi lindo Ecuador.
0: Porque hoy juega la Tri, y más allá de un partido, hoy juegan miles de sueños.
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0: Que comenzaron en una calle.
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0: De tierra, con una cancha de barrio, con un balón gastado y un corazón lleno de esperanza. Hoy salen a la cancha muchachos que nacieron en hogares humildes, cada uno con una historia diferente, con luchas que pocos conocen y con sacrificios que casi nadie vio. Muchos dejaron a sus familias siendo apenas unos niños para perseguir un sueño. Cambiaron abrazos por entrenamientos, fiestas, por concentraciones, y la comodidad de su hogar por la incertidumbre de una cantera. Hoy, ¿quiénes dirían que tuvieron suerte? Pero la suerte nunca madrugó con ellos, ni por ellos. La suerte no entrenó bajo la lluvia, no lloró en silencio después de una derrota, y soportó la distancia de quienes más amaban. Lo que hoy tienen lo construyeron con disciplina, constancia, humildad y un amor inmenso por esta camiseta.
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0: Ellos cruzaron fronteras para que el nombre de Ecuador se escuche en los estadios más grandes del mundo. Pero aunque hoy brillen en dos mejores ligas, jamás dejaron atrás sus raíces. En cada paso, en cada carrera y en cada gol siguen llevando consigo el barrio que los vio crecer, la voz de su madre, el consejo de su padre, el abrazo de sus hermanos y el orgullo de un país entero. Hoy no les pedimos perfección, solo les pedimos que sean ustedes mismos, que jueguen con alegría, que disfruten del balón, que se entiendan con una mirada, que corran hacia la última gota de sudor también, y que defiendan estos colores con el mismo amor con el que un niño sueña algún día vestir la camiseta de la selección. Hoy Ecuador vuelve a demostrar que cuando deja a un lado sus diferencias se convierte en una sola familia. Porque minutos son 90, nada más. No existen regiones, ni colores políticos, ni clases sociales. Solo existe un país latiendo al mismo ritmo, con la misma ilusión y mirando hacia un mismo sueño. Y por supuesto, si enfrente hay un rival lleno de presión, que encuentre Ecuador lleno de fe, porque intentarán, ¿no?, apagar muchas cosas, pero jamás podrán apagar la luz, la esperanza y el corazón de un pueblo que aprendió a levantarse una y otra vez. Recuerden siempre, muchachos, ¿quiénes somos? ¿Quiénes son ustedes? Recuerden de dónde vienen. Nunca olviden esa cancha de barrio, esa primera pelota, ese primer entrenador, esa familia que hizo hasta lo imposible para que ustedes nunca dejaran de creer. Porque antes de ser futbolistas fueron hijos, hermanos, amigos y soñadores. Y eso vale mucho más que cualquier trofeo. pase lo que pase esta noche. Ya nos regalaron algo que no tiene precio, la ilusión de creer, de abrazarnos, de emocionarnos y de volver a sentirnos orgullosos de decir con el pecho inflado, soy ecuatoriano. No jueguen con miedo, jueguen con el alma. Dejen todo en la cancha, chicos. Jueguen por ustedes, por sus familias, por los niños que hoy los miran con admiración, y por los millones de ecuatorianos que desde cualquier rincón del mundo estarán alentándolos como si estuvieran en la misma tribuna. Porque cuando Ecuador se une suceden cosas extraordinarias. Los milagros existen cuando un pueblo cree, cuando un país sueña y cuando 11 corazones representan a más de 18 millones de personas con humildad, coraje y amor por su bandera.
2: Un paraíso en la mitad del mundo.
0: Vamos, muchachos, abracen este momento, disfrútenlo, déjenlo todo en la cancha. Amen el balón y jueguen con el corazón. Y pase lo que pase, nunca olviden que ya ganaron lo más importante: el cariño, el respeto, el orgullo de todo un país. Vamos, mi Ecuador. Hoy se escucha nuestro grito desde el último rincón de la costa, de la sierra, de la Amazonía, de Galápagos. Que el amarillo, azul y rojo vuelvan a arder con fuerza, porque esta bandera no solo representa un territorio, representa la historia de un pueblo trabajador, valiente y solidario que nunca deja de luchar. ¡Vamos, selección! Hoy 11 jugadores entran a la cancha, pero detrás de ustedes camina un país entero. Y ese país, con el corazón en la mano, ya los aplaude antes de que ruede ese balón. ¡Vamos, Ecuador! Ha llegado el día.
3: Probando. Esta canción dedicada a esa gente que sueña, pero que trabaja todos los días para hacer ese sueño realidad.

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0: buena música que se hace también en nuestro país. No solamente es eso, son muchas cosas más que siempre nos hace sentir orgullosos. Pase lo que pase, cualquier cosita que pase. Y la verdad es esta, ¿no? No sé si Tami me acola en esto, ¿no? Siempre me acolite. Y por eso se ha ganado un lugar muy importante en el corazón de los Rumba Lovers. Esto es música hecha en Ecuador. De hecho, es música hecha en Ambato. Hoy juega la Tri, pero hoy no solo salen 11 jugadores a una cancha, hoy salen los sueños de miles de niños ecuatorianos que un día creyeron que todo era posible.
1: Detrás de cada uno de los muchachos hay una historia de sacrificio, de humildad, de ausencias y de esfuerzo. Muchos dejaron sus familias siendo apenas unos niños para perseguir un sueño. Lo que algunos llaman suerte, ellos lo construyeron con disciplina, lágrimas, constancia y un amor inmenso por esta camiseta.

0: Hoy no les pedimos que sean perfectos, solo les pedimos que jueguen con alegría, que disfruten el balón y que dejen el alma en cada minuto. Que nunca olviden el barrio que los vio crecer, la familia que creyó en ustedes y el país que hoy late con un mismo corazón.
1: Pase lo que pase, gracias. Gracias por hacernos sentir orgullosos de ser ecuatorianos, por recordarnos que cuando Ecuador se une, no existen diferencias, solo una bandera, un escudo y un mismo sueño.
0: Jueguen sin miedo, muchachos. Millones de ecuatorianos estaremos con ustedes desde cualquier rincón del mundo. Vamos,
1: Vamos,
0: mi
1: mi
0: Ecuador,
1: Ecuador.
0: porque antes de cualquier resultado ya nos regalaron algo que nadie podrá quitarnos:
1: La
0: la ilusión,
1: ilusión
0: el orgullo, la
1: y la
0: esperanza
1: esperanza
0: de
1: de creer
0: creer
1: en
0: en
1: ustedes.
0: ustedes. Gracias, de verdad, ¿eh? Gracias.
1: ¡Vamos!
0: Vamos, muchachos, con mucha humildad, con mucha fe, que todo es posible.

0: Oigan, el programa más cortico de la vida. Siempre. Del barrio latino. Porque
1: tenías que ponerte. Fue la luz en todo el barrio.
0: Y sí, ¿no?
1: Bueno, detalles técnicos.
0: Pero detrás del micrófono, uy, creo que tuvimos un buen momento como compañeros.
2: Así es, eso sí, no lo voy a negar. Que para que estuvimos conversando, estuvimos hablando de varios aspectos de nuestras vidas aquí.
1: Sí, con... apostando por las elecciones.
2: Y diciendo que prometemos si gana Ecuador.
0: ¿Qué prometiste tú?
1: Ay, no, yo ya no prometo.
0: Bueno, ya prometiste
1: nada.
0: Llamarle y todo eso. Ahora le vas a desllamar.
1: Le voy a desllamar. Ahora le voy a ignorar totalmente.
2: Pero en vivo dicen.
0: Tú
2: en vivo
0: ya prometiste
2: dice.
0: Declararte a la chica que o te
2: sea,
0: gusta.
2: O sea, verán.
0: Ahora
2: yo...
0: te vas a desdeclarar.
2: O sea, verán, yo no prometí nada cuando había ganado Ecuador.
0: Pero
2: Alemania,
0: nos acaba
2: pero
0: de contar.
2: Pero lo hice, pero de lo decir. Hice, lo hice. Sin que, sin haber prometido, yo lo hice.
1: Lo tomó qué como chévere, excusa, ¿no? Entonces.
0: Así que si mis compañeros perdieron, yo también.
1: Ya, ni modo.
0: Ese es un compañero solidario. Gracias la solidaridad. Pero, ¿a ti cómo te fue?
1: A mí, no, o sea, simplemente no.
0: A mí se dieron cuenta.
2: Pero ¿cómo fue la reacción la tuya?
1: Te escucharon en la radio.
0: O sea, todo bonito y después, entonces ya entiendo por qué.
1: ¿Por qué me llamaron?
0: Ya, no importa, digo, pero ya, todo tenía un pretexto en la vida y ya.
3: Te doy un toque.
0: Hoy, ¿qué celebramos, Tami?
3: Te toque, toque, dame un toque.
0: Te doy un toque.
3: Un toque.
0: Un toque que... llega toda la noche.
1: A ver, el día de hoy celebramos el Día Mundial de las Redes Sociales. Cada 30 de junio se conmemora el Día Mundial de las Redes Sociales, una fecha que reconoce el impacto que estas plataformas han tenido en la manera en que las personas se comunican. Lo que comenzó como un espacio para conectar con familia, amigos, hoy impulsa negocios, proyectos, movimientos sociales y comunidades digitales. Las redes sociales eliminan barreras geográficas y permiten que millones accedan a noticias, contenido de entretenimiento y oportunidades de aprendizaje en tiempo real.
0: ¿Cuál fue la primera red social que ustedes tuvieron?
2: Bueno, en mi caso Facebook.
1: Facebook, yo también.
0: Yo Hi-Fi.
1: Yo no llegué.
0: Era redes sociales.
2: Sí, bueno, yo ya claro. No soy de esa época.
0: Claro,
1: los
0: obvio, por eso
1: los mensajes de texto también.
0: ¿Perdón?
1: Los mensajes de texto también.
0: ¿Eso también?
1: Sí,
0: pues,
1: puede ser
0: claro, es una red social, ¿no?
1: Sí. Era una forma de comunicarse con
0: otros. Y hoy por hoy las redes sociales las tienen desde los más pequeños hasta los más grandes
1: sí,
0: de la
1: totalmente.
0: Casa.
1: Hay que tener también mucha precaución con eso. Si bien es una herramienta de aprendizaje y de entretenimiento y también de comunicación, también se ocupa para otras cosas negativas. Entonces siempre hay que tener cuidado cómo se maneja las redes sociales, en especial con los más pequeños.
0: Perfecto, señoras, señores, pero también las personas adultas, ¿no? De la tercera edad también desean manejar sus redes sociales. Y por favor, échenles una manito, no se descuiden también de ellos. A veces decimos niños, ¿no? Y los adultos mayores, ¿qué onda?
2: Así es, no, bueno, en mi caso, no, mis abuelitos, ellos ya tienen todas las redes sociales, hasta TikTok también, entonces, y ellos mismos me suelen decir, ven mijito, yo...
0: Hagamos un TikTok.
2: Exactamente, me suelen
0: serio?
2: Decir eso.
1: No, está bien, cada
0: está
1: uno
0: bien.
1: Puede hacer
0: sí.
1: lo que quiera con
0: es,
1: su red
0: es una
1: social.
0: Herramienta de comunicación, y si la sabemos utilizar bien, pues que mejor, ¿no?
2: Pero justamente en días atrás que me fui, que tuve la oportunidad de ver Toy Story 5, justo se habló de esto, ¿no? De que los niños ya no juegan con juguetes, sino que ahorita solo consumen desde muy pequeños ya los aparatos tecnológicos, ¿no? Y justo alguien decía ahí en ese momento, la tecnología sirve para todo. Y creo que es importante siempre hacerles saber, ¿no? De que, o más que todo, ponerles un tiempo determinado para que los pequeños de nuestros hogares puedan consumir como es debido a las redes
0: sí.
2: sociales.
0: Sí, es algo que va a estar con nosotros, no importa qué es lo que tengas, porque mira, las drogas están ahí. Si las utilizas como tú quieras, te manejes, y es cuestión tuya. Pero para eso necesitamos lo que acabamos de hablar, ¿no? Esta responsabilidad de la gente que está consciente y les puede guiar a todas las edades o en todas las edades.

0: ¡Ay, ay, ay! ¡Qué tremenda canción! Este Ecuador de Sash me trae muchos, muchos recuerdos. Y en la parte final quería ponerles esta canción de Sash. Desde su trabajo discográfico It's My Life, contábamos en esa época cómo se enamoró Sash de este hermoso país. Hablaba de sus paisajes, hablaba de hasta de su música. De hecho, muchos DJs han venido a inspirarse acá por los sonidos de la naturaleza. Y uno de los grandes DJs también que está haciendo sonar su música tiene que ver con esa esencia de lo que tiene el país, este hermoso Ecuador. Y como les decíamos hace unos instantes, pase lo que pase, tranquilos muchachos, pase lo que pase, de verdad,
1: orgullo ser ecuatoriano.
0: Estamos felices, sí, estamos totalmente. Muy contentos. Eso nadie nos quita. Así nos quieran quitar, quieran jugar a la mala, quieran hacer cosas feas y todo eso, nosotros vamos demostrando que primero somos un país culto, somos un país de paz, un país de mucho amor, y el odio se nos viene contra nosotros. Nosotros tenemos mucho amor para dar y tenemos unos grandes muchachos que nos han hecho disfrutar, nos hicieron llorar en el partido anterior, nos hicieron tener muchas hermosas sensaciones, nos hicieron y nos hacen unirnos como ecuatorianos.
1: Totalmente.
2: Así es, ¿no? Y bueno, mantener esa misma fe intacta y saber de que, bueno, esperemos que se repita lo que se repitió hace 20 años atrás, ¿no? Aunque bueno, yo sé que ya lo estamos repitiendo, pero también repetir que estemos participando en unos octavos de final, así que le deseamos desde aquí, desde la cabina de la 88.9, el mayor de los éxitos a nuestra selección ecuatoriana.
0: ¡Qué lindo! ¿Cómo van a ver? ¿Qué comida van a probar hoy noche? ¿Cómo van a disfrutar? ¿Se va a unir la familia? ¿Cómo está eso?
2: Yo espero y aspiro poder salir a algún lugar de aquí de la ciudad a disfrutar junto con mi familia.
0: Hoy ¿sí? En la tarde sales. ¿Sí? Chévere, ¿tú?
1: Yo creo que en casa, la verdad que el partido está un poco tarde, entonces creo que en casa aún no hay planes, pero bueno, vamos a ver. Pero lo importante es ver a la selección, disfrutar el partido y sentirnos siempre orgullosos de ser ecuatorianos. Pase lo que pase, ya lo dimos, demostramos por lo menos que realmente tenemos nivel para estar donde estamos, y eso es lo importante, y hemos estado también a la altura. Ecuador aprendió la lección, no estamos confiados como la selección mexicana, y yo creo que eso va a jugar a nuestro favor,
0: sí,
1: también.
0: Sí, eso es bien importante. Sí aprendimos la lección de estar pero endiosándoles, poniéndoles pero por todo lado, vamos a ganar y todo. No, sabemos y estamos confiados. Mira, la gente cuando está confiada así no tiene miedo. Simplemente se enfrenta, y sabemos ahora que los muchachos lo van a hacer con todo el corazón. Ya saben también salir de la zona de confort. Y sabemos que van a dejar el alma en sí, en la cancha. ¿Cómo está ese spot, James? ¿Ya terminamos?
1: Está acabando, yo pensé culminando.
0: Yo pensé que ya íbamos a despedirnos con ese spot que suene durante toda la tarde y parte de la noche también, bueno. James, hace lo que pase. Se cuida muchísimo, ¿no?
1: Así es, nos vamos, que tenga un excelente resto del día.
0: Ojalá que podamos decir... hasta el día jueves.
1: Hasta el día jueves. No, vamos a disfrutar lo que va a ser este partido, pase lo que pase, 100% ecuatorianos, y que les vaya súper bien a la gente que nos escucha. Disfruten de este partido.
0: Gracias, Andrés.
2: Gracias de igual manera a cada uno de la fiel audiencia que nos estuvo escuchando, y desearles el mejor de los éxitos y que tengan un excelente resto de día martes.
0: Gracias, Tami.
1: Sí, así es, nos vamos, ya despedí a la audiencia, pero otra vez, que les vaya súper bien, cuídense mucho.
0: Y bueno, se viene Andrés Mejía, DJ Song, en el receso. Ay, ay, ay, no nos queda nada más que decirles que Dios bendiga a este hermoso país.
3: Check. Probando. Esta canción dedicada a esa gente que... esa gente que sueña pero que trabaja todos los días para hacer ese sueño realidad.

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1: Comienza la cuenta regresiva para la Tri. Pedro Vite está en duda para el partido de esta noche ante México por una sobrecarga muscular, pero será esperado hasta el último momento. 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Les mostramos los relevos del Pulpo Paul para esta Copa y qué dicen sobre el partido de hoy de la selección ecuatoriana. Televistazo presenta la historia de dos seleccionados ecuatorianos que son ejemplos de lucha y sacrificio. Pedro Vite y Nilson Angulo, formados en polvorientos barrios y que hoy brillan en el más importante campeonato. 7 horas duró el apagón de esta madrugada en varias zonas de 9 provincias. Una explosión interna en la subestación Pautemolino causó el percance que, según el ministro Juan Carlos Blum, está controlado. Comenzó el dictamen acusatorio por el asesinato del candidato presidencial Fernando Villavicencio. La fiscal que lleva el caso formalizará su acusación a 7 personas, entre ellas Javier Jordán, José Serrano, Ronnie Aliaga y Daniel Salcedo. La diligencia continúa. El presidente Daniel Noboa arribó a Asunción, Paraguay, para participar en la cumbre de este año de los jefes de Estado de Mercosur. El mandatario ecuatoriano pide integración por la seguridad. La Corte Suprema de Estados Unidos ratifica la ciudadanía por nacimiento y bloquea la iniciativa del presidente Donald Trump que restringía este derecho para hijos de extranjeros.
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0: estamos aquí en 88.9. Hoy
1: vamos a jugar algo.
0: Claro que sí.
1: Sube y baja y yo te lo rozo.
0: Hoy estamos con la camiseta, con la de la tri. ¿Qué va a pasar hoy? Bueno, México está asustado, lo vimos, ¿no? No dejaron descansar a los jugadores. El jugador va a ir con todo. El país indignado. No, ¿qué va a pasar? ¿Qué va a pasar, señores? Yo creo que ganamos. Yo le tenía mucha fe cuando fue con Alemania. Y ahora, pues más fe que nunca.

0: Bueno, y el apoyo se ha pronunciado también de diferentes países. Felicitaciones para Paraguay, claro, de la mano del profe Alfaro. Qué partido el de ayer. Sudamérica luciéndose. Y Ecuador va a hacer lo mismo, claro. ¿Qué dice la gente? ¿Cuál es el marcador? Pues atinar y recuerda que en pronóstico Sanfra, el mejor pronosticador tiene premio. Descargándote la app, un tercer lugar de $1,000, un segundo de $1,500, un primero de $2,000.
1: Oh, wow.
0: Solamente bajándote la app y registrándote. Vamos con más música, 13:30. Ya listos para gritar los goles de la tri esta noche. Oh, wow.

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0: Hoy la tri, señores, hoy la tri. Dice la gente, pues no hay pronóstico.
1: Sete que cantamos.
0: Ecuador gana, claro, los ecuadorianos hoy vamos a selección. Ver que gana, o sea, es nuestra fe.
1: Llegó el campeón, quiero.
0: ¿Dónde van a ver el partido? La parte comercial se activa. Claro que sí. Hoy, señores.

0: Estamos con esta canción porque hoy juega la selección, señores.
1: Hace un año que no sé de ella.
0: Pero vamos con un clásico. Uno de los clásicos
1: que
0: tenía que sonar en ese momento. 13:58, Wisin Yandel.
1: Un año.
0: Escúchalo.
1: Y da la casualidad que, chico.
2: Ayer la

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0: lleno de mucha alegría. Un país que se ha paralizado, señoras y señores, con la fiesta futbolística. Un país que anhela que el Ecuador el día de hoy pues tenga ese triunfo. Y que sigamos soñando todos los ecuatorianos, toda la gente que ha tenido la oportunidad de viajar, la gente que ha tenido esa dicha de poder compartir con la Tri, con la selección y apoyar desde muy lejos. Pues hoy día se escribe una historia, señoras y señores. Hoy se escribe una historia, definitivamente. Así que estamos expectantes a ver qué es lo que sucede, qué es lo que pasa ante combinar México, ¿eh? Bueno, se han suscitado muchas noticias, muchas cosas por ahí, pero aquí estamos. De pie, señoras y señores, los ecuatorianos. Listos para apoyar como se merece a nuestro equipo del alma. Ok. Señoras y señores, hoy tengo dos hermosas camisetas que quiero obsequiarles a nuestros queridos oyentes de La Rumba. Con muchísimo gusto, con muchísimo agrado. Queremos dejarles estas dos hermosas camisetas para la gente que quiera participar el día de hoy con nosotros, ¿ok? Vamos a la pausa de las 16 horas y estamos ya de regreso alentando a la Tri previo a ello y llevándoles cada una de las noticias que tenemos preparadas para todos ustedes, ¿ok? Vámonos de la pausa, regresamos con el martes de clásicos, el martes de Old School. Si tienes alguna sugerencia, me gustaría que me la hagas saber, por favor, con muchísimo gusto, a través de nuestro contacto. Ya conoces nuestro contacto, el contacto de La Rumba, ese contacto que te lleva para que tú puedas disfrutar de los buenos temas y las buenas canciones. A ver, me están escribiendo, ¿qué tienes que hacer para ganarte esta camiseta? Solo escribirnos, solo enviarnos un mensaje de voz para que puedas participar por esa hermosa camiseta que vamos a regalar el día de hoy. Así que vámonos entonces, señoras y señores, a la pausa. Estamos ya en este
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1: Vamos a la energía positiva, señoras y señores. Esta tarde ganamos la... Las ganas están ahí, señoras y señores, de todos los ecuatorianos.
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0: todo listo. Estamos ya en las 16:11. La selección del Ecuador afrontará este martes uno de los partidos más importantes de su historia cuando enfrente a México, una de las selecciones anfitrionas del Mundial 2026, por la 16avos de final, ¿no? El encuentro se disputará a las 20 horas, hora de Ecuador, en el histórico Estadio Azteca. Escenario donde la tricolor buscará conseguir el boleto a los octavos de final de la Copa del Mundo. Sí, además que esta edición del Mundial estrenó el nuevo formato de 48 selecciones incorporadas, la ronda de 16avos al final, por lo que una victoria permitirá a Ecuador superar su mejor actuación histórica y avanzar por primera vez al quinto partido de un Mundial. ¿Qué les parece, ah? Bueno, Ecuador busca otra noche histórica. La tri llega motivada tras conseguir una histórica victoria 2-1 sobre Alemania en esta última jornada de la fase de grupos, resultando que le permitió sellar su clasificación a la ronda eliminatoria. Aunque comenzó el torneo con una derrota por 1-0 frente a Costa de Marfil y posteriormente empató sin goles ante Curazao, Ecuador mostró su mejor versión frente al conjunto alemán y recuperó la confianza de cara al duelo ya contra México esta noche. Sí, señor, ok. Saludos al señor Castillo, un abrazo. Preste las pizzas del compadre. Del padrino, el compadre, hable, sí. Si ve lo que me hace hablar, del padrino, pase las pizzas del padrino. Señores, el equipo dirigido ya por Sebastián Becasese intentará mantener ese nivel para eliminar al conjunto local y seguir soñando con una participación histórica. Bueno, mientras tanto que México llega también como uno de los favoritos, ¿no? El combinado mexicano afronta el compromiso como uno de los equipos más sólidos también del torneo. La Tri ganó sus tres partidos, sí, el Tri ganó sus tres partidos de la fase de grupos y comparte ese registro únicamente con Argentina y Francia, ¿no? Los tres equipos que han tenido esta fase especial, además es la única selección del Mundial 2026 que logró puntaje perfecto sin recibir un solo gol. A ese rendimiento se suma el apoyo de su afición, ya que jugará en el Estadio Azteca, donde contará con cerca de 80.000 hinchas, si escuchaste bien, 80.000 hinchas alentándole. Bueno, por ahí se habla acerca de las posibles alineaciones en Ecuador. Becasese espera hasta el último momento para definir al equipo debido a las molestias físicas que arrastran Piero Hincapié y también Ener Valencia, ¿no? Si alguno de ellos no llega en plenitud, podría ingresar Pervis Estupiñán y Jordi Caicedo, que a modo de ver, pues será una de las figuras que debute posiblemente esta noche, ¿no? Una posible alineación donde tendremos a Hernán Galíndez. En la defensa estará Ángelo Preciado, Joel Ordóñez, William Pacho, Pervis Estupiñán, mediocampista Alan Franco, Moisés Caicedo y Pedro Vite. Ajá. Adelante Nilson Angulo, Jordi Caicedo y Gonzalo Plata. Vamos, cuánto que hoy, señoras y señores, bueno, no quiero decir nada, pero suena que hoy tengo una fe y una confianza súper espectacular en el papel que Jordi Caicedo va a hacer hoy un gol a México. Sí, señores, acuérdense de eso. Voy a gritar, voy a parar la programación de la rumba y vamos a gritar fuerte que hoy va a ser su noche. Ya. Bueno, mientras tanto en México, el arquero se viene Raúl Rangel. En la portería, defensas para México, Israel Reyes, Edson Álvarez, Johan Vázquez y Jesús Gallardo. Mediocampistas Álvaro Fidalgo, Eric Lira y Brian Gutiérrez. En la parte delantera estará Roberto Alvarado, Raúl Jiménez y Julián Quiñones. Así está, señoras y señores. ¿Cómo están las cosas para esta noche? La Tri. ¡Vamos ahí! Pasa el pito, pasa el pito ahí. ¡Epa! ¡Ahí estamos de la rumba! Dice hola Robert, ¿quién escribió por la? Tengo dos hermosas camisetas que quiero compartir con los oyentes de la rumba el día de hoy. Por favor, la gente que quiera llevarse estas hermosas camisetas tiene que enviarme su mensaje de voz y su aliento. Su aliento, exacto. Vamos a recibir su mensaje el día de hoy. No voy a pedir marcadores, pero vamos el día de hoy a pedir que nos envíen un mensaje de motivación, ¿ya? Vamos a enviar todos los ecuatorianos, todos los rumberos el día de hoy un mensaje de motivación que puede llegar hacia México para nuestros queridos jugadores. Así que vamos ahí, señoras y señores. Quiero mensajes de esta tarde. Vamos, mensajes de audio. Mensajes de audio para que te lleves la camiseta y para que puedas enviar tu mensaje. Enviando tu mensaje de motivación, por favor. Tu mensaje de motivación.
1: Hola, Robert, ¿cómo te va? Soy Viviana Villacres, alentando al Ecuador. ¿Cómo no? Sí, el otro miércoles ganó con Alemania. Eso, Robert. Una excelente tarde. Inscríbeme para ganarme la camiseta. Gracias, Chaito.
0: Muy bien, qué lindo. Así van los mensajes de esta tarde. Vamos a motivarnos todos. Y mientras todos nos motivamos y declaramos que hoy va a ser una noche especial, ¿ya? Bueno, señoras y señores, en el Old School estamos listos. Estamos listos ya para el Old School, señoras y señores.
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0: Martes, martes, martes. ¿Cómo suena de bien la rumba, eh? A ver, voy a sacar los mensajes que
1: Robert, nos... buenas tardes. Siempre oyendo la rumba que te tumba. No sé si puedes poner la canción de Sí Se Puede de la selección. Siempre apoyando a la tri.
0: Qué bacano. Gracias, mi querido Tiago. Un abrazo fuerte.
2: Hola, Robert. Mi nombre es Diana. Quiero participar para la camiseta que vas a rifar el día de hoy.
0: Gracias, mi querida Dianita. Un abrazo fuerte también para vos. Nos acompaña por acá la rumba, muy bien, con los mensajes. Nos motiva cada cosa es especial, señoras y señores, para nosotros, ¿eh? Martes de Old School en la rumba. Súbele, por favor, súbele, súbele y envía tu mensaje para que te puedas llevar todos los premios que tenemos el día de hoy, previo al partido de nuestra selección, escuchando la mejor música, la mejor energía positiva que tenemos para todos ustedes. Hasta la hora 18, esta es la rumba. Suena fuerte.

0: Cuidado que te quema. Eva. Paramos. No.
1: ¿Te gusta?
0: Sí.
1: Yo sé que te gustó.
0: Bueno, señores, vámonos a la pausa. Mientras siguen llegando los mensajes, no se olviden, dos camisetas de la Tri el día de hoy. Tengo la amarillita y la tradicional, ¿no? Y tengo una azul. ¿Es azul o negra? Media azulita, media negrita, ¿no? La que estamos regalando acá, ok. Bueno, con toda la energía y con todo el ánimo, señoras y señores, esta tarde compartiendo con ustedes la descarga. La descarga. Dice por acá, ponla. Claro, cómo no. Vamos entonces, señoras y señores.
1: Ecuador siempre primero.
0: ¡Ay, vamos! ¡Qué manera de impulsar ahí a todos ahí, ¿no? Claro, claro, hay que meterle ganas, claro, hay que meterle ganas. Si no se intenta, ¿cómo? ¿Cómo? Claro. Si no se intenta, ¿cómo? Vámonos a la pausa, señoras y señores, que vamos a regresar ya con los premios y con las... Tenemos hasta juegos pirotécnicos esta tarde. Manden los juegos pirotécnicos, por favor. Muy bien, vamos entonces en este momento a la pausa publicitaria. Ya regresamos, no se vaya, con la energía que nos caracteriza de este pueblo maravilloso, de esta gente trabajadora. Nadie nos va a intimidar, absolutamente nadie. Te quiero, mi Ecuador del alma. Pausa, regresamos en...

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0: ¡Súbale el voltaje! ¡Súbale el voltaje! Me está preguntando si tenemos el día de hoy Memo. ¡Claro! Todos los martes es infallable esa memory. Todos los martes es infallable, señoras y señores, esa memory. Con lo mejor de la época.
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0: de Roy Miles. This is Children.
1: Qué hermosa canción. Vamos ya a la pausa. Uf.
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0: a la cumpleañera. ¿Quién no está de cumpleaños? ¿Quién está de cumpleaños? Esa cumpleañera. Felicidades a la cumpleañera. Un abrazo, Giovanna, desde Riobamba. Desde Riobamba, señoras y señores. Saludos a la cumpleañera. Dice, quiero ganarme esa memory. Espectacular la música de esta tarde. A ver, vamos por acá, espere. Voy por mensajes, espérense ahí. Voy por mensajes, ya, a ver. Dice por acá, escuchamos, ya.
1: Hola Robert, te saluda José Luis. Escríbeme para esos premios, hoy ganamos. No te puedo decir el marcador porque es un marcador bien, bien adultado.
2: Hola Radio Rumba, un saludo desde Ambato. Quiero participar por el sorteo de la camiseta, gracias.
3: Buenas tardes Radio Rumba, quiero participar en el sorteo de la camiseta. Un saludo, gracias.
4: Buenas tardes Robert, ¿cómo ha pasado? La saluda Kumanda Arroba, su fiel oyente. Por favor inscríbame para los premios.
5: Buenas tardes amigos de la Radio La Rumba, aquí saludándoles desde Insambagur. Quería participar en el sorteo de la camiseta de la Tri. Porfa, mi nombre es Francisco Lozano y quiero mandar un saludito a toda la oficina de Indiquímica.
6: Roberto, buenas tardes. Por favor, si me puedes anotar para los premios. Rubén Casco de Riobamba, bendiciones, éxitos. Hoy gana la selección 1-0.

0: Buena canción. Se mantuvo por 2 meses consecutivos esta canción. Solo en la rumba. Música espectacular.
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0: Ya, señores, escuchen, escuchen con atención, ya. El momento loco de la rumba. El momento loco de la rumba viene ahora. El momento loco de la rumba viene ahora. Ok. Dentro de los 20 primeros mensajes que ingresen en este momento y se quieran ganar esta memory solamente con la música que acabamos de poner, suena en este instante.
1: Hola, Robert, escuchando.
0: En este instante, solo 20.
1: Vamos con todo contra México para pasar a la siguiente fase. Arriba Ecuador, somos grandes, somos grandiosos, somos lo mejor de lo mejor.
0: ¡Sí, señor! Quisiera
1: participar por los premios, se hizo la estrella.
0: ¡Zoraida, que viva el Ecuador! Entre los 20 primeros mensajes de voz, se va esta memory esta tarde. 20, necesito 20 mensajes de voz. 20 mensajes de voz. ¿Quién quiere llevarse esta memory? 20 mensajes de voz. Dele. Entre los 20 primeros mensajes de voz, vamos, activado.

0: Hola Rumba, soy Dana Quisata, sí, y quiero participar por la camiseta del Ecuador. Y hoy gana la selección.
1: Hola mi Robert, un saludo desde Pensilvania, Mari, tu fiel oyente. Ay, claro que hoy ganamos 3-1. 3-1 vamos a ganar hoy día. Saludos, bendiciones mi Robert.
2: Buenas tardes Robert, quiero participar para todos los premios, especialmente para la camiseta. Mi nombre es Sofía Villena.
3: Robert, buenas tardes, mi nombre es Mario Piaggio, quiero ganarme la flash, gracias, y Ecuador gana 2-0.
4: Hola Robert, ¿me inscribes para los premios? Soy Moni Arellano.
5: Hola Robert, quiero ganarme la flash, gracias.
6: Hola, quiero apuntarme para los premios, soy Joana Morales, de Gana Ecuador.
7: Hola Robert, te saludo desde Apapiar, soy Marcia Bolaños, arriba Ecuador, hoy ganamos.
8: ¿Qué tal Robert? ¿Cómo vamos? Quiero ganarme esa Flash Memory. Soy Juan Tahuamanquispe y hoy ganamos 2-1. Fuerza Ecuador, 3 gracias por Ecuador.
9: ¡Gas, Ecuador!
10: Hola Robert, mi nombre es Giovanni Barreno, te escucho acá en Riobamba. Ganamos 3-1 a México. Inscríbeme para la Flash, por favor.
11: Hola Rumba, te saluda Osvaldo desde la ciudad de Salcedo. Ojalá que sigas para los premios. Y hoy gana el Ecuador, hoy gana Ecuador. Hoy ganamos 2-1 y clasificamos. Hola Rumba, te saluda Osvaldo desde la ciudad de Salcedo. Ojalá que sigas para los premios. Y hoy...
12: Buenas tardes Robert, saluda Comanda Roba. Quiero ganarme esa memory.
13: ¡Atención!

locura desde la rumba, señoras y señores. Armando, el estelar de las tardes, esto es... Nada más y nada menos que...

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0: tú me la vas a pagar.
1: Te llevaste lo mío. Sí.
0: Tú me la vas a pagar. ¿Qué tal la rumba de esta tarde, Marvel? Y el hombre más famoso.

0: Puedes poner una música de Juan Fernando Velasco y Pamela Cortés, Yo Nací Aquí, dedicada a nuestra selección que hoy le ganamos a esos mexicanos malosos. 2-1, vamos, vamos, mi selección, que sí podemos. Saludos, saludos, Eben y Salcedo.
1: Bótate. Muy bien, ese ánimo, señores, de todos ustedes. Qué buen ánimo, qué buen ánimo.

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Bueno, ya nos han enviado los mensajes todos los oyentes. A 15 minutos de regalar, no, 20 minutos de regalar las dos camisetas del Ecuador. A todos nuestros fieles oyentes de la rumba, como siempre. Sí, a todos nuestros fieles oyentes de la rumba.

0: sí se podrá, sí se puede y sí se podrá. A ver, permíteme, voy con estos mensajes que tengo acá. A ver, que nos están enviando para participar.
1: ¡Bien!

0: sí se podrá, sí se puede y sí se podrá. A ver, permíteme, voy con estos mensajes que tengo acá. A ver, que nos están enviando para participar. Tengo estos mensajes, a ver, dice. Sacamos ahí estos mensajes.
1: Buenas tardes, Radio Rumba. Quiero participar en el sorteo de la camiseta. Un saludo, gracias.
0: No se olviden de enviar su nombre y su apellido. Esto es importante también, ¿no? Enviar su nombre y su apellido, por favor.
1: Hola, Radio Rumba. Un saludo desde Ambato. Quiero participar por el sorteo de la camiseta. Gracias.
0: Perfecto, perfecto. Gracias, gracias a todos.
2: Hola, Robert. Mi nombre es Diana. Quiero participar para la camiseta que vas a rifar el día de hoy. Gracias.
0: Gracias, mi querida Diani. Un abrazo fuerte también para ti. Vamos a ponerle ganas.
3: Roberto, buenas tardes. Por favor, si me puedes anotar para los premios. Rubén Casper de Ribama, bendiciones, éxitos. Hoy gana la selección 1-0.
0: 1-0, 1-0 nos envían ahí los mensajes los oyentes. 1-0, ¿no? Bueno, yo voy a la pausa publicitaria luego de este tremendo festejo que tenemos acá en la Rumba, con todos los colores de la selección. Qué buena cosa. A ver, dice Diana, dice: hola, Robert, estoy viajando de Quito a la ciudad de Ambato. Qué bárbaro, qué lindo tenerles a todos los ecuatorianos con ese, con esa alegría. No, pues que hoy hemos estado festejando acá.
4: Hola, Robert, ¿cómo vamos? Inscríbeme para esa camiseta y hoy el Ecuador gana 2-0. Ya aquí ya en tierras ambateñas, después de estar ahí en el partido contra Alemania, trayéndonos esa victoria. Saludos, Robert. Como siempre, Matías Viteri.
0: Bien, Matías, bien. Te mando un abrazo, loco. Felicitaciones. Qué chévere disfrutar de ese momento. Ese momento bacán, ese momento esperado en los Estados Unidos y vivir esta emoción, ¿no? Bueno, mi querido Mati, un abrazo, maestro.
5: Hola, Radio Rumba, quiero participar en la camiseta, gracias.
0: Perfecto, a ver, vamos para acá, dice.
6: Hola, Robert, soy Osvaldo Yazag, te saludo de la ciudad de Salcedo. Por favor, ¿me puedes registrar para todos los premios? Hoy gana Ecuador, hoy ganamos 2-1, hoy ganamos.
7: Hola, Robert, si no se le cierra, quiero participar en la camiseta, por favor.
0: 1-0. Todos estamos ya a punto, alentando ahí.
8: Quiero participar en el sorteo.
9: Hola, Robert, ¿cómo vas? Porfa, inscríbeme para los premios. Mi nombre es Carlos Moreira, fiel oyente a la radio.
10: Hola, Radio Rumba, por favor, para que me inscribas en el sorteo para la camiseta. Mi nombre es Belén Chacón y mi pronóstico es 3-1.
11: Hola, amigo Robert, un saludo para mi amigo el Picapiedra. Hoy gana la tri, pilas, anótame para la camiseta. Luis Concha te saluda.
0: Si hoy gana la tri, señoras y señores, menciones gratis en mi programa para todos los negocios que escuchan la Rumba, ya. Yo más enviaría, claro. Menciones gratis para su negocio, para su marca.
12: Yo, Rumba, soy Lilian Saona y mi pronóstico es que Ecuador golea 3-0.
0: Vea ese optimismo.
12: Y me inscribes, por favor, Roberto. Gracias.
0: Ese optimismo, tremendo, tremendo, señores.
8: Rumba, soy Luisa Velasco, quiero participar en el sorteo.
0: Ya, muy bien.
13: Hola, Robert, ¿cómo vas? Por favor, inscríbeme para los premios. Te saludo desde Huachigrande. Mi nombre es Ivette Ana Luisa. Gracias.
0: Gracias, Ivette. Bueno, vámonos a la pausa. Que

0: Viene el género más duro de todos los martes, señoras y señores. ¡Súbale a la rumba!
1: Estamos contigo, contigo sí se puede.
0: Vámonos, señores, a la pausa.

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11: Bueno, está bien. 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

martes de Old School. La energía no para, señoras y señores, esta tarde. Are you ready? Machucando, machucando. Nos fuimos, pues.

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Se van las camisetas, señores. ¿Cuáles son los ganadores?

0: con el ánimo bien arriba de poder haber compartido este programa especial para todos ustedes en este super, super, duper, super martes.
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¡Qué programón, señoras y señores, este martes! Desde la cabina número 2 de la rumba. Los despedimos, el loco de las tardes. Les dice muchísimas gracias a todos ustedes. Hasta el día de mañana. Que hoy tengamos ese resultado que tanto queremos los ecuatorianos. Desearles todo lo mejor, por favor. A reunirse con los amigos, con la familia. A festejar este momento también maravilloso de poder unirnos como ecuatorianos y compartir de estos momentos únicos. Señoras y señores.

Ganadores esta tarde. Ganadores esta tarde, ganadores esta tarde. Acá está. Se que venga número 16. Bien arriba. 116. Otro. 121. Ok. Vamos, 16. La memory se llevan al día de hoy. Santiago Bustos, felicidades, Santiago. Santiago, Santiago. Vamos por acá, siguiente. Lorena Jácome, la siguiente persona ganadora de esta tarde. Lorena Jácome, muchas felicitaciones. Lorena Jácome, muy bien. Vamos, siguiente por acá. Último número más. Mónica Tobar. Mónica Tobar, la siguiente persona ganadora del programa de las tardes. Mónica Tobar, muy bien, felicidades. Ahora sí nos vamos. Les deseo una feliz noche. Hasta el día. Día miércoles.

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